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clásicos para acompañarte en esta mañana. 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

Buenos días, ¿cómo les va? ¿Qué tal? Bienvenidos, las 8 de la mañana en punto, arrancando como todos los días, gustosos de poder encontrarnos con ustedes esta recorrida de 2 horas a partir de este instante. Un día con mucha información. Vamos a tener en un ratito nada más la visita de Analía Campana, es la directora de Adherid, porque ayer se concretó la inauguración del Centro de Educación, que es un nuevo espacio de Adherid que va a incluir inicialmente, o incluye, ya está incluyendo, a niños y adolescentes y también sumará a adultos, unas 70 personas que tendrán su tratamiento y su rehabilitación, su contención en ese lugar con profesionales y un equipo humano excelente. Pero además permitirá y ya abre las puertas a nuevos proyectos. De eso vamos a estar hablando. Algo habrán visto publicado en Distrito Interior. Hay buenas noticias también, otras, como es, por ejemplo, la incorporación a River Plate, al hockey de River Plate, de una villeguense, de quien vamos a hablar también. Y un dato de último momento, personal policial de La Pampa y General Villegas conjuntamente están allanando 2 domicilios en este momento de manera simultánea. Encontraron más de lo que fueron a buscar. En un ratito se lo contamos. Y cuando hablo en plural, sabe que es porque como mínimo a esta dotación la formamos 2 personas. Cristian Duarte, quien les habla, Fernando Cizarello de este lado, pero del otro están ustedes que somos no sabemos cuánto. Creemos que muchos, que a los que les contamos lo que pasa en Villegas y quienes nos cuentan lo que pasa en Villegas. Tenemos algo también, un tanque de guerra volando. Después le voy a contar esta premisa porque es tremendamente llamativa. Ya le contaré también de qué se trata. Señoras y señores, bienvenidos. Gracias por acompañarnos. Y como corresponde a la vida, hay que ponerle música.

Arrancamos internacionales en la mañana de hoy con esa linda canción que tiene mucho de melodía sintetizada, como fue el inicio de los años 80. Ya está Analía Campana, en un ratito charlamos con ella. Ampliamos brevemente la información que tenemos respecto a la policía de La Pampa, policía de General Villegas, llevando a cabo dos allanamientos por hechos cometidos en ciudades o en una ciudad de la vecina provincia. La sorpresa en este caso es que se encontraron con por lo menos dos motos o partes de dos motos robadas en General Villegas o con pedido de secuestro. Esto es en el Chaparral y otro allanamiento sobre calle Alvear en el barrio Plan Federal. Apenas vayamos teniendo la información, estaremos ampliando la misma.

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0: Le cuento algo, nos está advirtiendo Sandra Aranda, porque esta mañana intentaron estafarla en nombre de su hija, el típico llamado WhatsApp o haciéndose pasar por ella. A su hija, Gilda Romero, es empleada municipal, conocida, le hackearon el WhatsApp en las últimas horas y una de las casi víctimas fue su mamá, a quien la hija en teoría le pedía que sacara un crédito en su nombre y demás. ¿Qué le decían? Dice, ahora mamá, agendame este nuevo número, se me rompió el celular, estoy recuperando todo lo nuevo. Dice, el otro número no va más, nos vamos a guiar por acá. Y entre las cosas que le pedían, dice, mira, lo que necesito ahora es abrir mi cuenta, que tenía que usar la plata de mi Mercado Pago. Dice, quiero abrirla y no me deja, mamá, me hace el favor, sacás vos el nombre mío. Y así sucesivamente. Y la mamá le dice, bueno, envíame la confirmación que sos vos, con Gmail, si te permite. O preguntá a Gemini a ver qué te dice. Bueno, terribles delincuentes, ¿no? Los que operan desde el otro lado. En su gran mayoría, ojalá nos esté escuchando la mamá de Gilda, para que se fije qué característica tiene el número, pero la mayoría son 3385, que es característica de La Boulage, el sur de Córdoba. Parece que están muy activos con lo tecnológico, ahí vienen bárbaro. Bueno, siempre que tengan en esos momentos, aunque parezca descarnada la situación del otro lado, traten de corroborar que efectivamente se trata de la persona que dice estar del otro lado, haciéndole un llamado o pidiéndole algún dato, alguna palabra clave que permita identificar qué es. Porque a veces creemos que sí. Es más, al hackearte el WhatsApp, tienen más o menos lo que ustedes hablan, porque, claro, pueden ver el historial de conversaciones. Y además, es gente que se dedica a eso. Si usted se dedica a la jardinería, va a tener unas flores hermosas, va a hacer las cosas bien. Si es malandra como esta gente, la tienen re clara. El número, mire, efectivamente, 3385. 52-94-29. Bueno, tenga la precaución. Nadie está libre de que nos engañen, obviamente, pero hay que estar preparados porque esta gente no tiene horario, no tiene días, no le importa si está enfermo, si está atravesando un duelo, no importa. Van a tratar de estafarlos de todas maneras y valerse de lo que sea para cometer el objetivo. Bueno, sepan que si alguien escribe en nombre de Gilda Romero, tiene hackeado el WhatsApp o le han robado la identidad. Mira, me acaban de enviar otra persona desde el número 529429 con característica de La Boulage. Le acaban de escribir a alguien nombre de Gilda Romero también. Y tiene la foto de ella vestida con un traje azul o negro y camisa blanca. Bueno, esa no es ella. Ténganlo en cuenta. Mira, dice, acabo de bloquear a partir de esta situación, nos está contando alguien, increíble. Bueno, ténganlo en cuenta. Hoy es una mañana de mucha información y todo el tiempo está llegando noticias. Me acaba de llegar una foto que es tristemente graciosa, después le cuento de qué se trata. Dos consejos comerciales y ya charlamos con Analía Campana.
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0: Nos visita en vivo y agradecemos porque ha pasado por la radio, obviamente, antes de incorporarse el día después de la inauguración de esto que, tal como dijo la propia Analía Campana, a ella nos referimos, esto no es solo un lindo edificio, ¿no? ¿Cómo le va? ¿Qué tal?
1: ¿Cómo tal? Muy buenos días para todos. Bien, ahora con el cuerpo un poco más cansado, porque inaugurar un edificio implica preparar quién va a hablar, cómo se va a hablar, qué decimos, qué mensaje, dejarlo al lugar como corresponde para que vean, para que se... Es el mejor momento de visualizar nuestro trabajo, nuestro equipo de gente que está trabajando, de visualizar a las familias, pero también la problemática, ¿no? Porque Adherid es una asociación civil que tiene un compromiso social, porque es una asociación que trabaja por una cuestión de vulnerabilidad social, ¿no? Entonces, es un trabajo que lleva mucho tiempo, mucho cuerpo, mucha cabeza, y el día después baja y a mí los gemelos hoy me duelen, porque encima ahora nos reímos porque vamos a tener que ir en monopatín, creo, porque nos quedó lejos, pero nos quedó precioso, y esto es como... Es construir un lugar para generar historias, ¿no? Que a mí me parece que eso es como lo más importante y lo que yo siempre me llevo de Adherid, ¿no? Que es, son esos lugares que le das la posibilidad a las personas que a veces no lo tienen en otros lugares como tendrían que tenerlos, de que estén cómodos, de que estén bien, de que sean felices y que puedan contar algo, ¿no? Que eso me parece que es importante.
0: ¿Qué se inauguró concretamente?
1: Nosotros inauguramos un tercer edificio, no nos mudamos de ninguno, me lo preguntaron un montón de veces. Adherid estaba muy ajustado en espacio, no teníamos espacio para absolutamente nada. Yo inclusive en mi oficina de la dirección, la mayoría de los días es consultorio porque no entrábamos más, por lo cual lo que hicimos fue, hace 7 años aproximadamente, me llamaron de IOMA porque yo había pedido el ingreso a centro de día de chicos que tenían entre 12 y 15 años, y no se puede ingresar chicos de 12 a 15 años en un centro de día. ¿Por qué pedíamos el ingreso a centro de día? Porque esos chicos estaban, empezaba a verse chicos con muchas dificultades en todo lo que tiene que ver con sus habilidades sociales, su comportamiento, la interacción con el otro. Entonces, el estar en una escuela común no podían mucho tiempo porque tenían muchas dificultades a nivel de conducta y de atención y de lenguaje y de un montón de cuestiones del comportamiento humano. Los clubes también les costaba mucho sostenerlo, entonces estos chicos quedaban como más aislados y las terapias de rehabilitación de Adherid quedaban chicas. No alcanzaba el tiempo de 30, 45 minutos o que vengan una vez por semana 3 terapias y después no nos daba el tiempo para poder. Entonces nosotros teníamos que pensar en trabajos grupales, en que los chicos estén con otros chicos, que aprendan a tener conductas, pero que tengan más de 8 horas semanales de atención. Con esa actividad nosotros podíamos. Entonces ahí IOMA dijo, necesitas un centro educativo terapéutico, yo no puedo darle el ingreso a un chico. Bueno, por excepción, IOMA nos permitió hasta ahora ir ingresándolos como centro de día, pero siempre va acompañado de una carta que Adherid se comprometía en algún momento a ser el centro educativo terapéutico. El centro educativo terapéutico no puede estar en el mismo edificio que un centro de día ni que un centro de rehabilitación, porque las habilitaciones de sanidad de la provincia de Buenos Aires no lo permiten. Entonces fuimos a hablar a la municipalidad con Gilberto. Le dijimos que queríamos hacer un ala en el edificio que tenemos del centro de día sin compartir baños, ni cocina, ni pasillos. Y nos dijo, no, pero yo tengo esto para ustedes. Y bueno, hace 2 años nos dijo, tengo este predio. Y fuimos con Gustavo Courrèges, con el presidente de Adherid, y dijimos, wow, ¿no? Y de ahí se fue generando, se comprometieron a hacernos el proyecto Alejandra Matellán, con Luciano Burcio se hizo el proyecto, vino Novillo Blanco. Y entre medio de eso se iba gestando también la otra problemática y la otra demanda, que era el del adulto mayor, que sin dificultades en su comportamiento en realidad perdían la participación social por la edad que tenían, por las dificultades o porque están al cuidado de sus familiares con algún deterioro físico o cognitivo, el agotamiento, estrés, angustia por duelos muy profundos, dolores articulares. Entonces, salió el convenio con PAMI, entonces todo eso hizo que creciéramos muy fuerte. Y entonces hoy ese edificio va a funcionar para el Centro Educativo Terapéutico y también algo que se va gestando, que es el Centro Integral del Adulto, para que podamos atender a los adultos mayores también en un espacio donde puedan estar más cantidad de personas y que puedan hacer sus actividades, estos grupos van los viernes, que hacen actividad neurocognitiva para todo lo que es el deterioro cognitivo que se da por la edad, y también para hacer actividad física y kinesiología para todo lo que es el dolor físico y la prevención de caídas, de la pérdida de equilibrio. Y entonces vamos a trabajar con todo eso en ese edificio.
0: Respecto a los chicos y a la mayor cantidad de diagnósticos, te he preguntado si hay cada vez más chicos con problemáticas o los diagnósticos hace que en consecuencia se han aumentado. ¿Con los mayores pasa algo parecido? ¿Se acerca más para evitar el desgaste cognitivo o ha aumentado, notas? Más allá de que se ha extendido la expectativa de vida.
1: Sí, yo creo que hay más expectativa de vida y me parece que hoy el adulto mayor está diciendo no me quiero quedar solo, ¿no? O ayúdenme a esto. Y también el hecho de que haya no solamente Adrid, sino varias instituciones de Villegas que trabajan, o se puso, diríamos, en conversación en los medios, en las redes sociales, en todos lados, se puso en conversación el deterioro cognitivo, ¿no? Antes por ahí te olvidabas de algo, te olvidabas de la taza que fuiste a buscar, o no sabías qué cocinar, o tenías alguno, bueno, es parte de la edad. Y ahora sabemos que si nosotros ejercitamos la mente, eso se puede evitar o se puede prevenir. Nosotros en Adrid tenemos adultos, la atención del adulto hace muchos años con Grupo Bienestar, pero en los últimos años lo que nosotros veíamos, que el adulto mayor llegaba tarde. Cuando llegaba ya estaba con un deterioro muy grande a nivel físico, entonces capaz que estaba 3 meses y esa persona fallecía o se tenía que ir a una internación domiciliaria. Entonces dijimos, hagamos algo de prevención. Vayamos ahora, que tenemos, diríamos, la posibilidad, vayamos a buscar a ese adulto que está empezando a darse cuenta que algo le pasa, pero que si lo ejercita puede mejorar. Y no solo si lo ejercita, sino si lo ejercita a nivel físico y mental, pero también al lado de un par que le pasan las mismas cosas. Y entonces se pueden encontrar con pares, te digo, ya han salido de viaje, se han armado viajes y se van juntos, han salido a cenar o van a desayunar. Y entonces empieza a haber una interacción social de participación que ayuda y beneficia muchísimo, como nos pasa a nosotros. Si nosotros nos quedamos solos, también entristecemos. Y necesitamos de un otro siempre. Pero bueno, el adulto mayor le pasa que a lo mejor tiene que cuidar a su pareja con más dificultades. Y eso genera un estrés enorme. Muchas veces ese cuidador se quedaba en casa porque tenía que cuidarlo. Y ahora esa persona pide ayuda. Y me parece que eso es lo que se ve más, aparte que calculo que sí, porque la prolongación de la vida nos va a hacer que a todos nos pase, y bueno, hay que trabajar en la prevención y también en la mirada, ¿no? Que las familiares puedan decir, che, vamos papi, vamos mami a adherir o a otro espacio que tengan atención del adulto. La diferencia con otros espacios es que nosotros cubrimos con PAMI, y PAMI les cubre el tratamiento, y eso también es beneficioso porque claro, económicamente es difícil sostenerlo.
0: ¿Y ahí llegan por prescripción médica?
1: Algunos sí, la mayoría llegan por derivación médica y otros porque nos han escuchado, porque han escuchado a algún amigo o alguna amiga que le pasa y dice, che, mira, a mí me está pasando esto, ¿es posible que yo tenga que ir a adherir? Sí, venite que tenemos este grupo. Y a veces viene con deterioros más grandes porque tuvieron un ACV o un accidente de tránsito o alguna otra enfermedad, como el Parkinson también, y esos van a otros grupos. Hoy en día tenemos de adulto, tenemos de estos grupos de los viernes, arrancamos con uno y ya tenemos 3 grupos. Y no teníamos espacio físico, así que ahora vamos a poder dar más respuesta. Después tenemos otro grupo que es de pacientes más severos, a nivel cognitivo, que tienen un deterioro cognitivo más importante, que trabajamos lo físico conjuntamente con lo cognitivo, y el típico grupo bienestar que funciona 2 veces por semana. Así que ha crecido muchísimo y es algo que que se ve una linda respuesta y eso me parece que es importante.
0: Respecto a los niños y adolescentes, entiendo con los cambios en muchos paradigmas, sobre todo de cómo abordar la discapacidad en las personas, no solamente se atiende a los niños y adolescentes, a las personas con discapacidad, ¿qué pasa con la familia, digamos? ¿Hay algún tipo de abordaje con ellos?
1: Sí, porque nosotros tenemos otro grupo que se llama
0: Acompañando. Perdón, pregunto esto porque ayer una de las cosas que notaba en el acto es que no solamente estaban los pacientes de ADHERID, sino que mucha familia acompañándolos.
1: Mira, nosotros tenemos como misión mejorar la calidad de vida de las personas con discapacidad y sus familias en el contexto donde viven. Esa es nuestra misión. Y entonces, si nosotros creemos que tenemos que atender, a mí de nada me sirve atender como terapista ocupacional a un niño, a un adolescente, una niña con una dificultad, atenderle en el consultorio si no puedo trabajar con la familia. Y nosotros hoy, como profesionales, educamos a las familias también en este proceso. ¿Por qué? Porque si nosotros no educamos a las familias en este proceso de discapacidad, esas personas van a tener mayor dificultad porque el contexto, no solo su casa, su casa, su familia secundaria, el lugar a donde van a educarse, el lugar donde van a la plaza, el barrio, le cierra las puertas o no sabe cómo funciona ese niño y no puede ponerlo en palabras, su discapacidad va a ser mayor. Entonces, nosotros debemos trabajar con las familias. El año pasado abrimos un grupo que se llama Acompañando Infancias, que son de aquellos chicos que no tienen una discapacidad, pero que sí le pasan cosas. Hicimos grupos de padres.
0: ¿Cómo qué, por ejemplo?
1: Lentitud para arrancar con su lenguaje, hablan tarde, comprenden tarde, tienen problemas de procesamiento sensorial, que no llegan a regular algunas situaciones y arrancan a tener llantos, berrinches, selectividad alimentaria, pero no están dentro de un diagnóstico. Hoy no existe el... Pueden decirte déficit en el procesamiento sensorial o trastorno del lenguaje mixto, pero en realidad el chico termina hablando o el chico termina procesándolo bien o tienen problemas gastroinmunoneurometabólicos y todo eso que es un problema de salud se mejora y el niño evoluciona bien. Pero evoluciona bien si esa familia acompaña, si no terminan en un diagnóstico. Así que nosotros tenemos un grupo Acompañando Infancias y ahí empezamos a hacer grupos de padres. Y aquellos padres que pueden ir al grupo de padres terminan mejorando más rápidamente que otros niños que los padres no van o no modifican cosas en la rutina de sus hogares. Y así fue que nosotros este año llevamos a todos los grupos de la institución, grupos de padres, donde trabaja psicología y trabajo social, y terapia ocupacional también participa, donde podemos escucharlos a los papás, que los papás se escuchen entre ellos, y que puedan modificar cosas. Si no modifican ellos, es muy difícil que el niño pueda modificar. Es así, si hay un papá o una mamá que viven en un contexto habitacional complejo, que no tienen trabajo, que no salen de su casa, y no, ¿para qué lo voy a llevar a ADHERID si yo me tengo que cambiar? Porque empieza una situación de tristeza, de no poder salir, y si eso no se cambia, ese niño va a quedar ahí. Y va a ser un adolescente, un adulto, y va a estar ahí. Entonces, si todo eso no se cambia, es muy difícil cambiar la discapacidad, o sea, disminuir el rango de alta o baja discapacidad, ¿no es cierto?, de alta problemática. Entonces, es muy importante trabajar con las familias y que las familias se sientan parte de eso. Nuestro proceso de trabajo, las familias piensan en los objetivos que quieren trabajar, nosotros los escuchamos, les decimos, mira, la verdad quiere andar en bicicleta, pero si todavía no aprendió a subir un escalón, no se puede subir una bicicleta. Bueno, vayamos por eso y después pensemos en la bici. O papás que no se animan a que sus hijos salgan solos a la calle, y bueno, uno tiene que trabajar la autonomía, porque todos tenemos derecho a ser autónomos y tener una vida plena. Entonces, bueno, hay que trabajar mucho y sin las familias no lo podemos hacer. Y nuestra misión es esa. Entonces trabajamos hasta, si tienen un problema habitacional, vamos al municipio, trabajamos con municipio, trabajamos con la familia. Si tienen un problema de transporte, otra vez, volvemos a ver cómo podemos mejorar. De salud, trabajamos para que vaya al hospital, para que vaya a La Plata. Todo se trabaja, es muy arduo el trabajo, es la verdad que es impresionante lo que todo el equipo trabaja. Yo eso tengo que decirlo porque es impresionante y lleva tiempo, mucho tiempo, y no está bien visto por los gobiernos, ¿no es cierto? Las obras sociales pagan poco por un semejante trabajo, ¿no es cierto? Por gente que tiene tanta vulnerabilidad, está tan sensible a absolutamente todo, y la verdad que es un equipo maravilloso que se queda, que está ahí, que acompaña, que vuelven un montón de profesionales que volvieron a la institución, y todos estamos trabajando para mejorar la vida de esas personas.
0: Quiero cerrar siendo el principio. Ayer, tanto vos como Gustavo Currés, que es el presidente de Adherir, hablaban de el inicio de un nuevo proyecto. Y en off, Currés, que va a estar en los próximos días en vivo, dijo, bueno, ya estamos en charlas con una empresa para hacer algo. ¿Se puede adelantar?
1: Sí, por supuesto. Ayer estuvimos ahí hablando con varios y contando nuestros deseos. Lo próximo es cerrar con la municipalidad. Tenemos hablado, el proyecto era, vieron que se armó una calle al lado de la capilla, la ambulancia pasa por ahí, no pasa más por la callecita chiquita porque era peligroso, se demoraba mucho la ambulancia porque siempre había autos y era todo un tema. El objetivo es cerrar todo el predio de los tres edificios con rejas y alambre olímpico y poder parquizar y armar la plaza que teníamos en el Talú y la queremos ahí, y pensar en pileta y pensar en un montón de cosas. Así que el próximo proyecto, que estamos hablando con una empresa y estamos terminando ahí de ver si podemos lograrlo, es la donación de todo el material para poder cerrar los edificios y que queden con portones donde se abren y se cierran, pero que todas las personas que van a Adherir tengan un predio cerrado para poder trabajar. Y obviamente que este proyecto que teníamos del Centro Educativo Terapéutico, de este edificio, viene acompañado al lado de un gimnasio, que es un gimnasio grande, para que los adultos mayores también puedan hacer toda la actividad ahí, el resto de los adultos que no quedan en el otro edificio. Y ese gimnasio viene con una pileta climatizada, chiquitita, no muy grande, pero sí para que los niños y los adultos puedan hacer actividad en pileta cuando es necesario que lo puedan hacer. Chicos con autismo o con parálisis cerebral o adultos con tono alto en miembros inferiores que no pueden caminar, la pileta climatizada es altamente beneficiosa, así que vamos por el cerramiento. Cerrar el predio implica que podamos volver a hacer equino y que Villegas vuelva a tener equinoterapia, que no tiene porque lo debimos dejar. Los caballos están en el campo de Gustavo, hasta tanto podamos tener el predio cerrado y volver a equinoterapia, que es una terapia maravillosa. Y después, claramente, Miguel Sánchez, que colaboró mucho en esta donación, me dijo, Ana, dame un poco de descanso, pero queremos ese gimnasio y queremos esa pileta, porque creo que le podemos beneficiar a un montón de chicos de la institución y quizás de otras instituciones para que puedan venir y puedan

0: Bueno, por supuesto, Villegas del partido, también viene gente de Ameguino, de todo lo que es Carlos Tejedor, también vienen. Y mira, tenemos un chico que viene de Rancul. Él terminó su escuela especial, su concurrencia a la escuela. No, él siempre hizo terapias acá en Villegas. Tiene la persona que lo trae y viene tres veces por semana desde Rancul. De Rancul a Villegas no hay una institución que pueda trabajar con las características que él tiene. Y si vos te vas para hasta te diría Junín y un poquito más, o para el lado de 9 de julio, porque nosotros trabajamos en red con 9 de julio, con Bragado, con Junín, y no hay instituciones así. Es un privilegio que Villegas tenga este lugar, porque no hay, principalmente porque nosotros atendemos con obras sociales. Claro. Hay atención, pero privada y de otro, con otro formato, y nosotros el hecho de que lo podamos cubrir con obras sociales y que tengamos tantos programas nos los beneficia, y sí, claramente viene gente, esa gente obviamente viene y
1: además está por Villegas. El rehabilitarse en su ciudad, ¿no? Hace unos días charlábamos particularmente de un paciente que sufrió un ACV severo. Comienza todo un proceso de rehabilitación, entiendo que será paciente de ustedes.
0: Hablo
1: de Lucas Jaime.
0: Estamos en contacto con la familia y claro, esperando, a la espera de que podamos evaluarlo y ver la posibilidad. Es eso, y Adrid acompaña en ese inicio, ¿no? Porque Lucas está todavía en el hospital, o estaba por lo menos hasta el viernes en el hospital. Inicia su proceso de sacar un certificado de discapacidad, de contar con una obra social que pueda ser la de la provincia de Buenos Aires para que le otorguen IOMA, y todo ese proceso se trabaja en manera conjunta con esa familia, con el municipio probablemente que tenga que colaborar en un principio, con el IPS, y estar atentos ahí con el IPS para que puedan darle la pensión y nosotros para darle la rehabilitación. Siempre es en red y en conjunto, ¿sí? Y si pacientes como él, es un beneficio, y lo hablábamos con la familiar que se acercó en esto, ¿no? Que pensar que lo puedan hacer acá y que confíen que Adrid tiene ese lugar para poder hacerlo.
1: Y además algo, en este caso particular, nos lleva a algo más general. Nadie está libre en el transcurso de su vida de adquirir algún tipo de discapacidad en algún momento, ¿no? Claramente.
0: No, todos tenemos esa posibilidad, nos tenemos que cuidar mucho, hay que ser muy conscientes de la salud de cada uno, de cómo vivimos, de cómo hacemos, pero bueno, a veces pasa. Mi familia lo tuvo, ¿no? Un accidente de tránsito, y de repente tu vida se limita ahí, y también muchas veces se va a necesitar de, no en nuestro caso, pero lo hubiésemos necesitado quizá, pero siempre es algo, ¿viste? Te puede encontrar la vida, no sabemos qué nos va a pasar, y aunque nos podamos cuidar, el otro a lo mejor no cuida, y entonces siempre vamos a estar así, y hay que cuidar a Adrid. Yo, para cerrar, quiero agradecer. Esta obra no se hubiese hecho si no hubiese sido con la colaboración de la gente. La gente colaboró desde poner plata para una viga, plata para el ladrillo, el novillo blanco, y después siguieron colaborando. Las personas individuales, las familias que van a Adrid también colaboraron. El otro día teníamos un bono contribución, vino uno y dijo, bueno, yo tengo los papás del centro educativo, yo tengo un lechón, yo tengo un pollo, yo tengo un vino, yo te dono budines, yo te dono esto, y armamos un bono contribución y juntamos un montón de dinero para poder terminar de equiparlo. Las empresas que tienen fundaciones, como Fundación Cargill, que la verdad que la colaboración es impresionante. Marisol Torino de Salesforce, que trabaja para Salesforce, otra empresa que también es una empresa internacional y colabora muchísimo con nosotros, desde el comunicador que está puesto en la pared a proyectos mucho más elevados como la donación de la impresora 3D, que permite el trabajo de los chicos.
1: Bueno, todas las letras que identifican, las letras en las que se lee Adrid, como la que indican baño, sala y demás, fueron hechas por los chicos.
0: Exacto, por los chicos y por el equipo de la impresora 3D, y eso tiene un valor enorme. Adrid tendría que haberlo ido a comprar, y lo hacemos nosotros. Y eso lo tenemos que valorar un montón, así que yo necesito agradecerle a toda la comunidad y a todo el equipo de Adrid, porque la verdad que es muy emocionante tener un equipo que tiene tanto valor y una comunidad que nos destaca con nuestro trabajo, así que yo lo agradezco muchísimo porque me lo dicen o me escriben y eso se siente, y uno está muy agradecido de eso. Y por favor, síganos acompañando.
1: Sin duda. Analia, gracias por haber venido.

0: Temprano.
1: Que tengan buen día.
0: Gracias. Analía Campana, directora de ADRID, en el marco de la inauguración del edificio que alberga, entre otras cosas, el Centro Educativo Terapéutico.
1: Exacto.
0: Bien.
1: Centro Educativo Terapéutico.
0: Y el otro es Centro del Adulto.
1: Centro Integral del Adulto.
0: Excelente.
1: Exacto. Sí, los dos van a estar funcionando ahí en ese edificio. Y bueno, y el día que tengamos la pileta irán todos ahí.
0: Sin duda. Gracias otra vez.
1: Gracias. Buen día.
0: Analía Campana, a ella hemos oído, nosotros seguimos de esta manera.
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4: En reiteradas oportunidades por una cuestión comercial, usted oye en nuestras producciones, lee en Distrito Interior también, noticias vinculadas con Ruta y Campo, pero vamos a ir al detrás de escena de este producto tecnológico, comercial, vanguardista, que resulta toda una novedad y entendemos que de acá a un tiempo ya va a estar absolutamente consolidado. Vamos a charlar con Lucas Galucci, él es Product Manager, pero es la persona que ha craneado, que ha interpretado la iniciativa que tuvieron, entre otros, tanto José Luis Rivero como Gustavo Britos, que han sido, de alguna manera, quienes lo diseñaron en su mente, lo pensaron como una estrategia y alguien lo materializó. ¿Es correcta la presentación? Lucas, buen día, ¿cómo te va?
5: Es correcta, Fernando, buen día, todo bien, ¿vos cómo estás?
4: Bien, bien, un gusto volver a saludarte. Digo volver porque ayer, por estos días acordamos esta charla que no dudo va a ser un gusto. Contanos en principio... Hablando. ¿De qué trata tu profesión?
5: Bueno, mira, el Product Manager, el rol está relacionado a justamente escuchar ideas y validarlas, tanto a ver si son factibles de construir a nivel técnico, si son sostenibles a nivel económico y si hay un mercado interesado en poder utilizarlas, ¿no? Para no construir herramientas que después no encuentren eco en el mercado y terminen cayéndose por falta de uso. En el caso de Ruta y Campo hay mucho terreno ganado y recorrido porque es un proyecto con más de 15 años de experiencia, con lo cual toda esta parte de validar si existe un mercado la salteamos porque ya Ruta y Campo viene trabajando tanto con productores como con transportistas y trabajando en la logística agro, con lo cual el trabajo es mucho más de estrategia de expansión a otros lugares, partiendo desde General Villegas, por supuesto, que es el centro de donde hoy se opera y de donde estamos aprendiendo día a día de tanto de productores como de transportistas, y así poderlo expandir al resto del país.
4: Bien, Lucas, háblanos puntualmente de este producto. Que nace a simple vista de una plataforma digital, pero que va mucho más allá. Toda la logística, el entramado para que funcione, por un lado, pero también para que lo entienda y lo use la gente, es tan novedoso como la herramienta en sí, ¿no?
5: Sí, hoy nosotros, sobre todo, bueno, de la mano de Gustavo y José Luis, que son quienes están con los pies ahí en la tierra y charlando y conversando todo el día con este entorno agro, detectamos una necesidad que es que hoy está ocurriendo que se generan pedidos de viajes de productores para poder transportar su cosecha. Y hoy tiene un marco de mucha improvisación, digamos, de alguna manera, porque ¿qué pasa? Esos llamados telefónicos para tratar de conseguir camiones, nunca hay nada validado de horarios, de llegada, de entrega. Entonces, nosotros esa problemática lo que hicimos fue apalancarla con la tecnología para lograr que toda esta logística agro tenga trazabilidad. Y eso lo que hace es que al productor le da muchas más herramientas y tranquilidad para entender en dónde está su carga y en los costos que va a tener o puede prever a futuro cómo van a ser sus viajes. Y para el transportista le da un volumen de trabajo que pertenece a la ruta de campo, hace que tenga un flujo continuo de viajes. Así que lo que hacemos básicamente desde la tecnología es darle trazabilidad y más sentido a esta operación.
4: Estamos hablando con Lucas Galucci, es uno de los hombres detrás, perdón, del proyecto Ruta y Campo, con la idea de conocer más cómo funciona. ¿Y hacia dónde va? Más allá de que, bueno, ya es una herramienta probada, aprobada, digo, ¿cuál es el futuro de Ruta y Campo?
5: Bueno, esto es interesante lo que preguntás porque acá hay que tener en cuenta que las herramientas tienen que servir a las personas que lo van a usar. Yo no puedo crear una herramienta y después que la persona que la tiene que usar no la entienda o le resulte incómodo o poco productivo. Entonces, lo que estamos haciendo es trabajar muy de la mano tanto de productores como de transportistas para darle el último toque a los últimos detalles a la aplicación y que sea una aplicación que les resulte cómoda al uso. Eso lo que nos hizo en los últimos meses fue aprender un montón tanto de transportistas y de productores y hacer lo que en desarrollo de producto digital se conoce como un pivot, que es cambiar algunas cosas para que la adopción de esta herramienta sea mucho más natural. Así que estamos en esta instancia ahora en terminar de ajustar la herramienta y los próximos pasos es la expansión a nivel nacional, porque una vez que nosotros tengamos validado que el producto le sirve tanto a productores como a transportistas, que es lo que estamos desarrollando en Villegas, que es el centro de operación de Ruta y Campo, nos va a ser mucho más fácil que otros productores y otros transportistas del país puedan adoptar la herramienta. Y al tener una base tecnológica, esto es muy escalable, porque si fuera un trabajo diario, manual, como el que se venía haciendo, la operación superaría al equipo. Pero en este caso, como la tecnología hace gran parte del trabajo, nada, tenemos un muy buen visto del futuro para expandirnos al resto del país.
4: ¿Cómo lo definís a Ruta y Campo?
5: Ruta y Campo es un producto que no tiene como la finalidad de reemplazar los vínculos que ya existen en el campo, sino brindar una herramienta que les permita trabajar a estas personas de manera más simple y clara, y sobre todo con mayor visibilidad, ¿no? Para bajar un poco tanto la ansiedad de los transportistas por los viajes por venir, como del productor al momento de entender en dónde está su carga. Entonces, para mí es un complemento a una operación que ya viene ocurriendo y que le va a dar muchas más herramientas al mercado de la logística agro para poder operar.
4: Bueno, realmente hemos hablado en diversas oportunidades, tanto con Gustavo como José Luis, que nos han ido contando de qué trata, cómo surge la idea, por qué deciden volverse 100% virtuales, aunque desde la operatoria, ¿no? Y es que han visto hacia dónde va el mercado, ¿no? Claramente trata de esto, ¿no? De darle una herramienta a los productores, a los transportistas, que hasta ahora era manual, era más artesanal.
5: Sí, y eso es algo que se logra estando muy adentro, como te decía al principio de la conversación, ¿no? Son quienes tienen los pies en la tierra y que conocen y que charlan con cada uno de los protagonistas de este producto, como para entender también las necesidades, y ahí en donde hay una necesidad, hay una oportunidad. Entonces, bueno, ellos vieron la oportunidad. Siempre hablamos nosotros cuando nos reunimos que Ruta y Campo nació como una empresa de logística agro, pero que hoy en día es una empresa tecnológica. Formamos un equipo de profesionales en tecnología que estamos construyendo esta herramienta, que básicamente se compone de una aplicación para los transportistas y un sitio web con un panel de control para los productores. Entonces, también es todo un aprendizaje esto de dejar de ser una empresa de logística, pasar a ser una empresa tecnológica, en donde hay otros ritmos, otros costos, otro tipo de conversaciones. Así que es un desafío que José Luis y Gustavo están llevando muy bien adelante.
4: Dijiste algo clave que inevitablemente me hizo ruido. Hablaste, son una empresa logística, pero también tecnológica.
5: Sí.
4: Eso, pensando, perdón, porque intento trasladarlo a otro que de pronto no sea tan, tan magnífica, tan grande, pero hoy de pronto una zapatería encuentra que la gente está comprando más por Mercado Libre que lo que hacía antes, que ingresar al local. Bueno, se lo puede pensar también en otro volumen, en otro contexto, pero sin abandonar la tecnología, en cambiar las formas de comercializar, que en definitiva Ruta y Campo allana ese camino, allanado ese camino.
5: Claro, bueno, el caso de la zapatería, en realidad lo que estaría cambiando es el canal de venta, pero no dejaría de ser una zapatería. Nosotros estamos construyendo una herramienta que no existe, digamos, no es solo un canal de venta, sino también es algo que nos va a permitir que el día de mañana estén ocurriendo en simultáneo 50 viajes en Argentina transportando, por ejemplo, cereales, y nosotros podamos entender en dónde está cada camión, el nivel de satisfacción de cada productor, si algún chofer necesita ayuda con algo. Entonces, toda esa logística y todo, imagínate como ver una pantalla con un mapa de la Argentina y los camiones moviéndose. Bueno, todo eso te lo da la herramienta tecnológica que estamos construyendo, y que lo que va a permitir es esto, ¿no? Que lo que antes se solucionaba con llamados telefónicos o mensajes de WhatsApp, hoy sea toda operación virtual, y eso lo que te permite es escalar, ¿no? Porque ya no el tiempo del ser humano operativo deja de ser un límite.
4: Y otra cosa que oigo, porque es interesante, más allá de conocer de qué trata Ruta y Campo, es la evolución constante. La pregunta es, sí, ¿esta evolución es propia de una herramienta tecnológica como es Ruta y Campo, o es que todavía está en construcción? Porque ya está funcionando, ya la han probado, sin embargo, tanto vos como Gustavo, José Luis, hablan de seguimos construyéndola.
5: Mirá, los productos tecnológicos nunca terminan de cerrarse, digamos, nunca están listos o están finalizados. Lo verás, lo traigo a casos cotidianos de todos los días. Instagram saca nuevas funciones todos los días, Facebook, mismo Uber, Rappi, cualquier aplicación siempre tiene algo nuevo que detecta una oportunidad o una necesidad del usuario y construye esa funcionalidad. Entonces, el trabajo tecnológico es iterativo e incremental siempre. Es un trabajo constante de que mientras el proyecto esté vivo y dure, hay que seguir haciéndolo crecer, hay que traer nuevas herramientas. La tecnología también misma va cambiando, entonces hay que ir cambiando lo que se conoce como el stack tecnológico, que son la programación que se usa y demás. Entonces, los proyectos tecnológicos son proyectos vivos, están siempre en constante movimiento. Así que, digamos, nuestro fin no es la expansión a todo el país, sino ese es un hito más dentro del crecimiento de Ruta y Campo, pero después, una vez que logremos eso, vamos a seguir trabajando en nuevas funcionalidades que faciliten esta operatoria y que quizás agreguen algún otro mercado que pueda participar, no sé, en la proveeduría de combustible. Hay infinitas oportunidades de crecimiento a medida que uno va analizando cómo se comporta el mercado.
4: Estamos hablando con Lucas Galucci, que es una de las personas detrás de la enorme plataforma de Ruta y Campo. Hoy, ¿cómo está Ruta y Campo en cuanto a su funcionamiento?
5: Bueno, hoy está 100% operativo. Como te contaba, estamos con los últimos viajes experimentales en General Villegas para terminar de ajustar algunas funcionalidades y algunas cosas que nos fueron contando tanto productores como transportistas. Nos quedará un mes más de esta etapa y ya a principios del año que viene vamos a empezar a salir a buscar la expansión a... Calculo que primero será Buenos Aires y después iremos a provincias aledañas, Santa Fe, Córdoba y demás, para estar a mitad de año en todo el país.
4: Bien, bueno.
5: Es un proyecto que avanza a pasos agigantados, así que no paramos de sorprendernos día a día.
4: Bien, y notás obviamente la aceptación de las partes intervinientes, ¿no? De quienes usan la herramienta, de los clientes de la herramienta.
5: Noto la aceptación y la sorpresa también, ¿no? Ahí de la mano de Gustavo y José Luis siempre me comentan, sobre todo del lado de los productores que antes entregaban su cosecha y era un incierto y hoy pueden ver en tiempo real por dónde están los camiones o cuando ya descargó en puerto o en acopio. Entonces, toda esa información hace que tenga mucho más control sobre su negocio y eso tranquiliza a cualquiera. Así que sí, le veo mucha gente contenta y veo mucho potencial también en conseguir nuevos tanto productores como transportistas que se sumen.
4: Bien. Bueno, lo último también, porque esto es importante, pensando en aquellos jóvenes que están pensando, valga la redundancia, en qué carrera elegir, la gran mayoría sugiere, más allá de las cuestiones humanas, las ciencias humanas, también lo tecnológico. Y el equipo que forman ustedes están disgregados en distintos puntos del país, pero están trabajando como un bloque, ¿no?
5: Sí, estamos mitad en Capital Federal, mitad en la zona de Villegas y alrededores, pero sí, algo que la pandemia dejó dentro de lo bueno es esto, ¿no? De poder consolidar a los equipos remotos y trabajar a distancia. Y bueno, con total coordinación y conocimiento de cómo está cada uno en su día a día. Hace poquito lanzamos la página web de Ruta y Campo, que los invito ahí a conocerla, rutaycampo.com. Y todo eso, bueno, fue trabajo que se fue haciendo cada uno desde donde está y terminó en un producto con total sentido. Así que hoy no es una barrera.
4: Bien, bueno, excelente. Es muy interesante. Y acá viene otra cuestión. El análisis que nos lleva a quienes tuvieron la idea inicial, decir, bueno, animarse, ir por un producto que en términos de inversión demanda mucho dinero, pero también mucha preparación, mucha dedicación. Tanto es así que, recién hablabas, todavía estamos en etapa experimental, más allá de que la plataforma funciona bien, casi al 100%.
5: Sí, esto de la etapa experimental y que pasa en cualquier proyecto... hasta validar la idea y validar el producto, tiene que ver más con una estrategia de crecer de a poco y sosteniblemente y escalar sosteniblemente y no lanzarse a todo el país con algo que puede no funcionar. Entonces, lo que estamos haciendo es creciendo con sostenibilidad, no Y es lo que recomiendo para cualquier producto, sobre todo los digitales que no tienen barreras en cuanto a geografía, ni tienen techo tampoco en nivel de desarrollo, es ir escalando de a poco. Y bueno, nosotros obviamente elegimos General Villegas porque es desde donde parte todo este proyecto y es donde conocemos a las personas que lo usan, a la tierra, a los caminos, entonces... Esto también nos permite tener allanado mucho conocimiento. Pero es el crecimiento natural que se hace generalmente en tecnología y que recomiendo para cualquier persona que quiera emprender en un proyecto tecnológico, empezar a probar por algo chico. Yo siempre cuento cuando empiezan las ansiedades, no solo en Ruta y Campo, sino en todos los proyectos en los que he trabajado. En su momento Uber, cuando empezó con un solo auto en Nueva York y pidiéndolo por SMS. Y a partir de ahí dijeron, che, la gente le gusta pedir auto por teléfono. Bueno, de Nueva York fueron a otras ciudades y después recién ahí empezaron a construir la aplicación con una necesidad ya validada. Entonces, se trata simplemente de eso, ¿no? Como de validar para cuidar ahí también la economía del proyecto y que todo crecimiento sea sostenible y sustentable.
4: Lucas, te queremos agradecer tu tiempo. Es interesante charlar porque siempre decimos el futuro, pero ya estamos en medio de lo que llamamos futuro.
5: Sí.
4: Claramente.
5: Sí. Y todo lo que se viene, ¿no? Porque después con todos los avances de inteligencia artificial se pueden aplicar sobre la plataforma para empezar a tener métricas y entender cómo funciona la logística agro a nivel nacional y que Ruta y Campo no solo sea un proveedor de servicio de conexión entre productores y transportistas, sino también un proveedor de métricas de calidad sobre lo que ocurre con el agro en la Argentina. Es muy interesante lo que se viene.
4: Bueno, interesante. Y además esto, ¿no? La piedra fundacional de este sistema plantada en General Villegas para la Argentina. Sí. Es una cuestión literal esto, claramente.
5: Eso es clave. Estar en el lugar y entender para quién se está construyendo es fundamental.
4: Cierro con esto. Ruta y Campo es una plataforma que va a ser luego vendida, si se quiere, ¿no? Para ser utilizada en otros lugares.
5: Sí. La idea es primero expandir al país. Eso, bueno, es más de la estrategia que tengan en mente Gustavo y José Luis, cuál será el futuro, pero la idea es expandir primero a Argentina y después ver las posibilidades de países limítrofes también.
4: Excelente. Bueno, como algo que arranca con aparente modestia, en realidad esconde una intención tan interesante, ¿no? Como ubicar a General Villegas en un lugar de privilegio respecto a esto, ¿no?
5: Sí, la clave es el trabajo que hay detrás y la insistencia, sobre todo. Esto de no quedarse en el lugar y querer salir, es como vos mencionaste recién, conlleva una gran inversión, no solo de dinero, sino de cabeza, de tiempo, de energía y de todo, pero bueno, también los resultados son exponenciales. Porque no hay techo en tecnología, entonces es interesante la apuesta.
4: Bien. Sí, para terminar ahora sí, la gente que nos está escuchando y que se acaba de sumar dice, ¿de qué hablan esto? ¿Qué es al final Ruta y Campo? Para que lo entienda don José y doña Rosa, el transportista que nos está escuchando, el productor agropecuario que nos está escuchando, ¿qué tiene que hacer? Es decir, bueno, no tengo ni idea qué es Ruta y Campo. ¿Cómo me vinculo y qué me va a ofrecer esta plataforma?
5: Bueno, lo primero ahí es, toda la información está en la web rutaycampo.com, pero básicamente Ruta y Campo es un proyecto tecnológico que lo que viene a hacer es a conectar productores que necesiten transportar su carga con empresas de logística o choferes y darle a toda esta logística agro que hasta ahora venía siendo muy manual, toda una capa de trazabilidad y que pueda el transportista entender siempre qué es lo que tiene por delante a nivel de trabajo y el productor entender a cada momento en dónde está su producción o cuándo van a venir a retirarla y demás. Entonces, básicamente lo que hace es dar una herramienta que permita trabajar de manera simple y tener mayor visibilidad sobre lo que está pasando en cada etapa del proyecto de la logística, del proceso de la logística agro.
4: Claro. Bueno, se terminó el viejo método, ¿no? De tener que ir al centro transportista, de llamar. Hoy es todo virtual.
5: La idea es esa, sí, la idea es esa, y eso trae mayor tiempo, mayor tranquilidad para todos los participantes. Digo, ya no es algo que sea tan conversado, sino bueno, cada uno sabe a dónde tiene que estar y nada, es interesante.
4: Lucas, te queremos agradecer muchísimo tu tiempo, tu predisposición. Ha sido un gusto, tal como esperábamos, conocer bueno la voz de detrás de una de las personas que tiene mucho que ver con este proyecto llamado Ruta y Campo.
5: No, gracias a vos, Fernando, y bueno, estoy a disposición ahí cuando quieran volvemos a conversar y vamos contando ahí, porque entiendo que también es importante esto de que desde General Villegas pueda salir un proyecto tan ambicioso y anima también a otras personas a poder emprender y hacer posibles sus sueños. Así que ahí a disposición, Fernando.
4: Bien. Esto parece o parecía reservado solamente a las grandes corporaciones, a entes públicos. Sin embargo, desde lo privado, ¿cómo se puede, luego de haber entendido la evolución del mercado, en este caso, la necesidad del mercado a partir de la demanda, ir por esto, ¿no? Que, insisto, hay que armarse de paciencia.
5: Totalmente. Sí. Es un proceso como todo. Pero bueno, ahí gestionando la incertidumbre y la ansiedad se puede.
4: Bien. Lucas, gracias otra vez. Un gusto. ¿Ya has conocido General Villegas o todavía no?
5: Todavía no, pero pronto voy a ir.
4: Mirá vos, ¿viste lo que es la tecnología? Hablas de Villegas como si hubieses conocido y no, nunca la pisaste.
5: No, así es. Bueno, pero eso también es por mucha conversación y estas conversaciones en equipo que te decía, en donde, bueno, con Gustavo, con José Luis y con todo el equipo de Ruta y Campo, hablamos mucho y puedo entender a la perfección las necesidades o la problemática que hay gracias a lo que me van contando.
4: Bien. ¿Sos de Capital Federal?
5: De Capital Federal, así es.
4: Bien, bueno, esta es la parte de Doña Rosa que tenemos en el pueblo. Queremos saber un poco más del que está del otro lado.
5: Espero ir a visitarlos pronto, porque la bien. Verdad vi fotos y es muy lindo.
4: Linda ciudad. Muchas gracias otra vez. Buena jornada.
5: A vos, Fernando, que tengas buen día.
4: Que sigas muy bien. Hasta luego. Chau. Lucas Galucci es Product Manager. Es la persona que le dio forma a la idea de Ruta y Campo. Nos interesa cada tanto abordar cuestiones, y lo hacemos, referido a este producto, porque realmente la proyección que tiene es interesante. Ojalá algún día, tanto José Luis Rivero como Gustavo Britos, que han sido los inspiradores de esta idea, son los dueños de Ruta y Campo, cuenten cómo nace. Pero no solamente el dinero invertido, que es muchísimo, pero muchísimo dinero, números que no nos imaginamos, pero además el tiempo que les ha llevado a ellos hasta que fueron reuniéndose, contando la idea, empezar a dar los primeros pasos. No menos de 2 años de reuniones solamente para hablar. ¿Escuchó esto? Ir capacitándose. Bueno, interesante. Esto es un producto que tiene General Villegas y que inclusive da otra pata. Es a partir de la experiencia de ellos que te cuenten cómo, de qué va esto, cómo viene esto. Si usted tiene en mente lograr a través de la tecnología potenciar su negocio o crear un nuevo negocio. ¿Es posible? Sí. Absolutamente. Los tiempos han cambiado y esto permite darnos un baño de realidad. 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
4: 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El gato que lo quisieras convertir en pelota de fútbol porque te rompe todo, queda hecho una seda. 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

0: Vamos a oír la voz detrás de ese glow. Bienvenida.
1: Buen día, Fernando.
0: ¿Cómo te va? Diana Reynoso.
1: Diana Reynoso. ¿Todo
0: ¿Cómo te va? ¿Bien?
1: Bien, todo bien.
0: Bien. Bueno, ¿para qué querés que te conozcan? O digo, ¿para qué sería que te conozcan si lo importante es que el trabajo hable por vos?
1: Claro, lo más importante en realidad es que en vez de conocerme a mí, conozcan...
0: El producto.
1: Claro. Bien. Lo que son capaces mis máquinas, en realidad.
0: Bueno, realmente... Es interesantísimo. Lo primero que nos llamó la atención oportunamente era la remoción de tatuajes.
1: Sí.
0: Que creo que a todo el mundo le
1: llama la atención. A todo el mundo le llamó la atención y tengo un montón de consultas sobre eso. A lo mejor la gente piensa que en una sola sesión lo solucionan. En realidad no es así. Pero sí se borra completamente y sin quedar marcas. No quedan marcas en la piel. La piel queda como si no pasara nada. Entonces, claro, la gente se interesa. Hay más de uno que tiene algo que no lo representa o que no le gusta o que le da vergüenza. Y bueno, hay
0: solución. Voy a ser muy obvio y hasta vulgar en mi comentario, pero listo, tatuate nombres, tranquilo, que si después
1: ¡claro! no hay problema. Sí, tal cual, el nombre de un ex o algo que ya no te represente, nos contactas.
0: Está bueno. No solamente por eso. No,
1: hay claro. Un montón de cosas, sí. O ya no, simplemente no nos representa. Tanto como la imagen ahora. Yo siempre digo que la estética no tenés que tener un cuerpo específico, una cara específica. Siempre es para alguien. Es para verte vos bien enfrente del espejo y poder arrancar el día diferente.
0: Claro. Lo que pasa es que uno, la sensación que uno tiene, y lo digo desde el desconocimiento, es que la cuestión estética era para gustar al resto y ahora es para estar bien conmigo.
1: No, tal cual. Es que en realidad de ese glow nace de eso, de decir, no, che, yo... No, esos lugares no son para mí, no. Si no sé qué tratamiento me corresponde, cómo lo pido, si no sé lo que es un HIFU, si no tengo ni idea. Y en realidad no, en realidad cuando me contactan yo trato de decirles, bueno, acércate a la estética, yo te puedo asesorar, te cuento cómo es, cómo se siente. Pruebo las máquinas en la gente y le digo, fíjate cómo se siente. Me dicen, ¿cuánto sale la consulta? No es una consulta. Vos acercate y probá y después cuando te decidas, volvés. No es necesario tener un conocimiento sobre qué máquina necesitabas para tu tratamiento o ni nada de eso. Y es para estar bien uno. Uno piensa, a lo mejor pasan los años, no sé, perdés la firmeza en la cara. Y bueno, ya está, es propio del tiempo. No, pero tiene solución.
0: Sin necesidad de implantarse botox, nada por el estilo.
1: Exactamente.
0: ¿No? La particularidad de tus máquinas, lo que uno ha visto, luego has traído otras más, tiene que ver en su gran mayoría o en su totalidad con el uso de láser.
1: Láser, ultrasonido, sí, son es tecnología de punta. La mayoría no son traídas de acá, son de otros países. Tengo también criolipólisis plana.
0: ¿Qué sería?
1: La criolipólisis plana trabaja a través del frío, del congelamiento directamente. Se usan unas membranas para proteger la piel y arriba una placa que congela la grasa. La congela, entre comillas. La lastima, entonces el cuerpo se encarga de drenarla porque está rota. Y se drena a través del hígado, del sudor, del drenaje linfático. Es muy bueno y ponerle de eso se hace una sesión por mes. No necesitas más que una sesión por mes. Yo hago criolipólisis plana.

0: PNL y después presoterapia. La presoterapia también a través de la presión ayuda a la circulación y a drenar eso que nosotros queremos dar.
1: ¿Esto sucede en cualquier parte del cuerpo?
0: La criolipólisis sí se puede hacer en cualquier parte del cuerpo y la presoterapia que tengo también es desde el cuello para abajo hasta los pies.
1: Bien. ¿Esto incluye la bolsita que se nos hace debajo del mentón?
0: No, eso para eso hay otras cosas, pero por eso te digo, tratamos nosotros de ofrecer lo más amplio para todo el cuerpo, desde las arruguitas, las líneas de expresión, la famosa papada. Para eso tenemos HIFU, que es ultrasonido focalizado. Muy buenos resultados.
1: ¿Y cómo es en la práctica? Llego al consultorio, paso al gabinete, ¿cuánto tiempo estoy? ¿Cómo? ¿De qué manera?
0: Yo particularmente trato de dar los turnos bastante espaciados como para que cada uno tenga su espacio cómodo y que invierta en uno, pero más allá del resultado también en que se sienta cómodo, en que no haya apuro para desvestirse o apuro para acomodarse en la camilla. Yo tengo una recepción, pasan a la recepción, de ahí los hago pasar al gabinete que esté disponible y bueno, música suave, ponele una sesión de HIFU, debe durar una hora antes de hacerla con una limpieza facial. El HIFU se puede hacer facial y corporal, trabaja en diferentes capas de la piel también, pero generalmente es una hora. Y bueno, después tengo clientas que van dos veces por semana, siempre, que son ya mensuales, o una vez por semana, y que las que siguen y son constantes tienen mucho resultado, muy buen resultado.
1: Bueno, desde la apertura acá, habiendo transcurrido un tiempo importante, ya hay sin duda resultados.
0: Sí, ya vemos resultados. Por eso me animo también a recomendar tratamientos, porque realmente los resultados existen.
1: Nos están pidiendo, entre las cosas que nos dicen, dice, genial lo que escucho, ¿para las bolsitas debajo de los ojos?
0: También, sí, tenemos HIFU, tenemos Dermapen con algunos activos. El Dermapen son agujitas chiquititas que favorecen a la producción del colágeno y la elastina, porque a veces con el tiempo nosotros perdemos colágeno. Y bueno, usamos activos dependiendo de la necesidad de la piel de cada uno. Lo importante en esto, que yo, aparte de eso, aparte también de sacar las manchas de la piel, de sacar la rosácea de la piel con los láseres, recomendamos una rutina diaria, porque el apoyo domiciliario es muy importante. Y queremos traer ahora, agregar productos, pero bien de laboratorio, no tanto de perfumería, sino de laboratorio, para poder tener una rutina en su casa. Y que bueno, la gente que no se trata también puede ir a consumir, estamos en eso ahora.
1: Bien. Estamos hablando con Dayana Reynoso. Dayana es la dueña, junto con su hermano, de ese Glow, que lo hago esto a modo de paréntesis, hay que valorarlo. Recién hablábamos con uno de los creadores de Ruta y Campo, de los técnicos. Hay que valorar cuando alguien decide hacer una inversión tan importante, porque lo de ustedes es realmente importante. Son máquinas muy costosas.
0: Sí, son costosas, llevan una capacitación también, porque más allá de la matrícula que uno puede tener como cosmetólogo, cosmiatra o lo que sea, cada una tiene su capacitación, tiene sus riesgos que uno tiene que tener en cuenta, aparte de lo costoso que es a nivel monetario. También es costoso lograr entender a las máquinas y poder entender la piel de cada uno para poder brindar resultado, el resultado que realmente buscan.
1: Algo importante que lo vamos a necesitar, digo, bueno, uno se incluye, pero no en mi caso, vienen los bailes de fin de año, un montón de actividades. Y han traído una máquina para el bronceado.
0: Exactamente, sí. Vamos a hacer promociones con eso. Las egresadas o familiares de egresados que necesiten, ya pueden ir reservando su turno.
1: Bien, mamá, la tía y el tío también, y papá también. Claro, hay mucha gente coqueta.
0: Es un bronceado sutil. y muy natural.
1: Claro, no quedas a lo Luis Miguel o Julio Iglesias.
0: No quedas naranja tampoco. Claro. O sea, es un bronceado muy lindo y natural. Y es una sesión rápida, dura 10 días.
1: 10 días el efecto.
0: El efecto dura más o menos 10 días. Y no es que después quedas chorreado, o sea, se va yendo progresivamente también.
1: O sea, le podés hacer creer a cualquiera que estuviste en el Caribe.
0: Sí, tal cual. Bien.
1: Es importante.
0: O que tomaste sol cuidadosamente. Que el sol ahora es un tema. Porque ya en esta época tenemos que empezar a cuidarnos con el protector solar estricto. Porque el sol, la exposición del sol y la exposición de la luz misma, de las pantallas, de las redes, también nos modifica la piel.
1: Le cuento a la gente que recién nos decía, estamos charlando con Dayana Reynoso. Número de teléfono, nos piden.
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1: Bien. ¿Costos?
0: Y una sesión de HIFU, ponele facial. El HIFU facial es el que ayuda a eliminar las líneas de expresión, la papada, redefine el rostro. Eso sale 96.000 pesos, ponele. Uh-huh. Una sesión de un Hollywood Peel, que es un Hollywood Peel es como una exfoliación profunda de la piel, porque es con el láser, y sale 70.000 pesos. Se incluye una limpieza, es como una limpieza profunda, pero con láser. La criolipólisis plana, que es la que te hablaba hoy, que es más corporal, 90.000 pesos, 6 pads, que podés tratar hasta 2 zonas tranquilamente.
1: Claro, son precios accesibles.
0: Sí, ¿no? Porque son sesiones, esas, por ejemplo, son sesiones anuales, mensuales. Y bueno, y también tengo gente que dice, no, mira, yo quiero seguir y venir todas las semanas para poder tener una rutina también de estética, tanto facial como corporal se puede, y sale 180.000 pesos por mes, una vez por semana, y 320.000 pesos por mes, 2 veces por semana.
1: Bueno, hay que tener en cuenta, bueno, habrá gente que resulta obviamente difícil el acceso desde lo económico, otros no, pero bueno, sabemos que ustedes, una de las cosas que los caracteriza es la flexibilidad, ¿no?
0: Tal cual, sí, nosotros somos muy accesibles. Yo siempre les digo, bueno, el que va una vez, yo estoy segura, por suerte tengo la capacidad de relacionarme fácil con la gente, y de confiar. El que va una vez vuelve a ir. Entonces yo le digo, bueno, podés pagar de sesión por sesión, o todo el mes completo, o después me pagás el mes, y lo vamos viendo. O sea, también trabajamos con tarjetas de crédito, pero realmente somos accesibles en la charla. Hoy estamos en una situación difícil económicamente hablando, y queremos que sea alcanzable para todos.
1: Claro. Además, pienso, ¿no? Si lo medimos en términos económicos, siempre priorizas otras cosas. Pero el sentirse bien, el verse bien, en un contexto adverso como el que estamos, hace la vida más llevadera, ¿no?
0: Sí, no tiene precio. Eso no tiene precio. Hay mucha gente que va y me dice, yo siento que llega una determinada edad que se me cae la cara, siento que se me caen los pómulos, ¿viste? Y no me gusta verme así en el espejo. O hay gente que tiene una mancha, si esa mancha me molesta. Yo no me importa tener arrugas, pero la mancha, y todos tenemos nuestra inseguridad. Y ya encarar el día viéndote mejor en el espejo, yo creo que te ayuda un montón en cualquier otro aspecto.
1: Bueno, teniendo en cuenta que muchas enfermedades llegan producto del bajón anímico, no hablo de enfermedades extremas, ¿no?
0: No, sí, pero
1: estas cosas pueden ayudar muchísimo,
0: cual, realmente. Para la salud mental, porque
1: sí, la autoestima.
0: El autoestima. Verte bien en el espejo, yo creo que, y ya te digo, no hay una edad determinada donde vos te quieras empezar a ver mejor. Nunca es tarde, o nunca es temprano tampoco. Los tratamientos que hacemos nosotros no son invasivos, así que son accesibles para la mayoría de la gente.
1: ¿Atendés todos los días?
0: Todos los días, de lunes a viernes, de 1:30 a 7:30 de la tarde.
1: Bien. Reiteranos, ¿lunes a viernes?
0: de 1:30 a 7:30 de la tarde.
1: Bien. Bueno, hay algo importante que decías, cada paciente tiene, o cada concurrente tiene su tiempo para cambiarse tranquila, para estar bien.
0: Sí, tal cual. Las máquinas son nuestras. Entonces nosotros podemos acomodar los turnos como a nosotros nos parezca. La gente se puede ir a depilar. Ahora la depilación definitiva es algo tan común. Tenemos depilación definitiva también. La gente se puede ir a depilar cualquier día del mes, cuando le quede cómodo, cuando haya cobrado, y que se tome su tiempo. Al hacer jornadas, por ahí no te permite que la persona se desvista tranquila, se cambie tranquila, o se termina cruzando en el pasillo con otra persona y andar chocándose. No, cada uno tiene su tiempo.
1: Bueno, es por demás interesante. Además han contemplado todas estas cuestiones. Bueno, eso también lo da la tranquilidad de ser propietarios de las máquinas. Sí. Sabés con lo que estás trabajando.
0: Sí, está todo muy pensado desde los resultados para que se combinen. Ponele, las personas que van por mes a verme, yo siempre les digo, no les mezquino ninguna máquina. Los que van por mes, yo voy a combinar todo lo que tengo para llegar al resultado que esa persona desee. No es que le voy a hacer una cosa en específico. Yo veo, esa sesión incluye un HIFU por mes, que es lo que más buscan por ahí. Y yo combino las máquinas para poder llegar al resultado. Nunca es una sola máquina, sí o sí es eso, y te cuento los minutos y te vas. Jamás va a ser así.
1: Bueno, hay mucho de terapéutico también en las charlas, imagino, ¿no?
0: Sí, un montón, un montón, la verdad.
1: Se habla mucho en el gabinete.
0: Dicen que no tenemos que tener cercanía con el cliente, a mí no me está saliendo. Pero bueno, está buena la cercanía y conocer a la gente que va, y cada uno tiene su espacio, su momento. También si te querés quedar callado y simplemente escuchar música, también
1: vale,
0: está
1: también.
0: Bueno, sí.
1: Pensar que hace un tiempo atrás había que ir a Buenos Aires para encontrarse con este tipo de tratamientos, y hoy las máquinas están todos los días disponibles en General Visiegas.
0: Exactamente. Yo creo que tengo una clienta que se llama María Rosa, que le mando un saludo, que me decía, nena, la gente no te conoce. ¿Cómo la gente no te conoce? Porque claro, en realidad hay mucha propuesta. Tengo muchas máquinas, por suerte. Ahora vamos a parar un poquito de comprar porque ya no tenemos más lugar. Pero sí, es como vos decís, están todos los días las máquinas disponibles para la gente, para el día que más cómodo les quede, el horario que más cómodo les quede. Nos adaptamos bastante en eso.
1: ¿Qué los hizo invertir de esta manera en Visiegas?
0: Un poco lo que te decía, de uno mismo, de que la estética no es para determinada persona. Nosotros pensamos que tenés que tener un cuerpo X como para decir, no, si yo ya está, yo ya tengo celulitis, ya está. No, ya mi cuerpo es así, prefiero usar un pantalón largo o lo que sea. No, la estética es para todo el mundo. Es para todos, es para vernos bien nosotros. Un poco tiene que ver con eso, y otro poco que nosotros principalmente íbamos a traer depilación láser. Ahora la depilación láser yo la uso más para mis clientas, que le digo, te hago una pasadita en el bozo y no les cobro porque son mis clientas que van siempre. Pero íbamos a traer eso primero. Y bueno, es tan amplio el mundo de la estética, que cuando quisimos acordar llegamos a cubrir un montón de cosas que yo te digo, hemos llegado a reducir 4 centímetros de volumen en una persona. Una persona, te estoy hablando, constante, como Débora, que le mando un beso también. Una persona constante llega a reducir 3-4 centímetros, que es lo mismo que hace una lipo, ¿entendés? Porque hoy ya las lipos no te solucionan la vida. No es que vas a llegar a determinado cuerpo X porque te hagas una lipo. Hay determinadas situaciones clínicas que hay que tener en cuenta y todo. Esto no es invasivo y podés llegar a generar esos resultados. Lo que pasa es que hay que ser constante.
1: Constante, como en todo en la vida.
0: Como en todo, sí, sí, tal cual. Igual si se pierde la constancia, porque también ha pasado. Si se pierde la constancia, se puede volver a retomar en cualquier momento. Si vos tuviste un turno y decís, no, bueno, no llegué, no, bueno, vuelve a escribirme, puede pasar que perdiste el turno, que no pasa nada. En esas cuestiones somos accesibles, pero hay que tratar de volver a retomar para tener el resultado que estamos esperando.
1: Y esta es una época muy linda del año para iniciar,
0: decidirse. Ahora iniciamos lo corporal. Y después, por ahí los láseres parafaciales, ahora yo no los trabajo porque estamos en una época donde va a haber mucha exposición al sol. Entonces, el láser tanto no para la cara, pero sí corporal.
1: Bien, excelente. 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
1: Excelente.
0: También estamos en Instagram, que ahí subimos todos los tratamientos que tenemos, precios. No te nombro todos los tratamientos porque te juro que es interminable. pero nos pueden encontrar como dsglow.laser en Instagram.
1: Excelente, gracias por haber venido.
0: No, muchas gracias a vos.
1: Te vamos a invitar un sábado de estos a charlar un poco más.
0: Bueno, cuando
1: para que la gente pregunte
0: claro,
1: algún tratamiento.
0: Sí, exacto, porque a veces no se animan a ir y pero que tengan confianza de escribirme y de preguntar, no importa si no sacan un turno en ese momento, pero que me conozcan, que conozcan lo que tenemos, están siempre invitados.
1: Muchas gracias.
0: Gracias a vos, Fernando.
1: La firma se llama DS Glow. Punto Láser, así lo encuentran en Instagram. Dayana es la además de ser dueña, es la técnica, es la persona con quien te vas a encontrar, más allá de su equipo, su personal que también trabaja. Seguimos ya casi en el final de esta manera.
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0: Señoras y señores, llegamos al final de nuestro programa. Qué manera de haber noticias. Nos ha quedado mucho material en el camino. Quiero cerrar con esto. Dos allanamientos esta mañana. Policía de La Pampa, conjuntamente con General Villegas. Entre las sorpresas que se llevaron, o no, fue el hallazgo de una moto con pedido de secuestro, robada seguramente, y partes de otra que también estaba en la misma situación. Mañana retomamos. Nos quedó pendiente esto del tanque de guerra volando, porque hubo gente que presenció un hecho totalmente atípico el fin de semana, cuando se encontraban en la zona rural entre General Villegas y Banderaló. Alcanzaron a tomar una imagen, una foto de algo que es rarísimo. Lo vamos a publicar en Distrito Interior. Gracias a todos. Nos encontramos mañana a partir de las 8 en este mismo lugar, siempre que las cosas salgan tal como esperamos. Chau.
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¿qué tal? Bienvenidos y muy buen día para todos. 10 y 5 en esta mañana con 18.8 de temperatura y ella que abrió la puerta de esta conexión Aspen, Adele Rolling in the Deep. Noruega, Oslo, ese es el lugar donde vio nacer a esta banda, a unos jovencísimos, una banda capitaneada por Morten Harket. El otro día te presentamos lo nuevo, junto a su hija. Han evolucionado, han crecido, pero el punto de partida era ya, a mediados de la década del 80. Bienvenidos y muy buen día para todos. Ya está Enrique Iglesias en Operación Técnica. Yo soy Mariano González. Un gusto enorme estar con todos ustedes. Sí, ellos son los Ajá, claramente. Hasta la una hacemos conexión juntos. Esto es Take On.

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Is This Love, Bob Marley and the Wailers, en Conexión Aspen, y a las 10:25. ¿Estás para algo nuevo? Se tomaron su tiempo y ahora te cuento por qué le pusieron el título La Cuna a su nuevo disco, que ya tiene 3 adelantos y este es el 4, y el 30 de octubre llegará finalmente lo nuevo. The Charge.

Estamos escuchando lo nuevo de la banda australiana llamada The Church. ¿Te acordás de aquella canción conocida por Under the Milky Way? Bueno, esto es Sky and Hill. Es una de las canciones adelanto de su próximo disco que saldrá a la venta el 30 de octubre, llamado La Cuna, que será el 28º álbum de estudio de esta legendaria banda australiana de rock neopsicodélico y dream pop llamada The Church. Y bueno, justamente un disco que en esta ocasión los encontró grabando en los conocidos estudios Arlen en Austin, Texas, marcando la primera vez en los más de 40 años de trayectoria de la banda que graba en dicha ciudad americana. Un trabajo que cuenta con 17 canciones, que descrito por su líder y bajista Steve Kibbley, es un proyecto intenso, desolado y exultante. Un adelanto, lo nuevo en Conexión Aspen, The Church, Sky and Hill.

0: ahora, en Aspen, es tiempo del pronóstico de las próximas 24 horas en tan solo un minuto.
1: A las 10:33 en la ciudad de Buenos Aires, el cielo está parcialmente nublado, la temperatura es de 19 grados 5 décimas, la humedad es 56%. Para la tarde se espera un cielo mayormente nublado y una máxima que estará ubicada en los 21 grados.
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1: Muy bien, hoy es 6 de octubre. Si es tu cumpleaños, te mandamos un beso muy grande, un abrazo, tirón de orejas y te dedicamos especialmente para vos nuestras efemérides de hoy. Como cada mañana, ya estamos súper dispuestos para meternos en nuestras efemérides, que ya sabes, es un viaje en el tiempo con algunos de los momentos más destacados que pasaron un día como hoy en la historia de la música internacional. No nos vamos tan lejos en el comienzo, no, tan solo un año atrás llegaba a las bateas, como se decía antes, aunque en realidad era un formato más digital, un lanzamiento esperado de un artista que llegó para revolucionar el UK chart, las listas de todo el mundo estaban esperando un nuevo trabajo de Taylor Swift. Y ella hizo su gran debut en el Reino Unido, rompiendo un récord que hasta ese momento ostentaba el mismísimo rey Elvis Presley. Llegó a vender más de 304 mil copias en solo 3 días y fue uno de los debuts más impactantes de los últimos años que se tenga registro en ese chart. Bueno, estamos exactamente a un año de que Taylor Swift lo hiciera de nuevo. Así comienzan nuestras efemérides. Detrás de cada canción, una historia. Taylor Swift, The Fate of Ophelia.

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1: Bueno, después del impactante debut de Taylor Swift con su gran disco de 2025, vamos ahora a una encuesta que se hizo en el Reino Unido también el año 2007. En este caso, una encuesta comisionada por la empresa de telecomunicaciones O2 para los Q Music Awards coronó al videoclip de Bohemian Rhapsody de Queen de 1975 como el mejor video musical del Reino Unido. El estudio consultó a 1.051 adultos, donde el 30% de los votos fue directo para la icónica producción de 6 minutos de la banda liderada por Freddie Mercury. Bueno, vamos a ver el detalle de esta encuesta. El triunfo de Queen fue contundente, superando de manera holgada a otras megaproducciones de la historia de la música internacional. Mira, vamos con los scores. Queen ganó con el 30%, por eso se ubica, y vamos a escuchar esta canción en un ratito, 30% en el puesto número 1 indiscutido de esta encuesta. En el número 2, y ya con una diferencia marcada, se encuentra Thriller de Michael Jackson. Estamos hablando de los videos, con un 13%. Después sigue en el tercer lugar con un 12%, Cry Me a River de Justin Timberlake. En el puesto número 4, OK Go, A Million Ways, con un 9%. Y el tema que arrancó nuestra conexión Aspen de hoy,

solo 3 a 4 horas, el 10 de noviembre de 1975. El rodaje comenzó a las 7 de la tarde y terminó a las 11 de la noche, debido a que la banda quería llegar al pub antes de que cerrara, como sacándoselo de encima. Tuvo un costo estimado nada más de 3.500 libras de la época. Estuvo a cargo de Bruce Gowers, el director de este videoclip, y se utilizó en el espacio de ensayo de la banda en los Elltree Studios. O sea que no buscaron muchos recursos. Ya que estamos acá, van a traer unas cámaras, grabamos el disco y además hacemos el video. Bastante bien, optimizaron recursos. La mítica disposición de las caras en la penumbra se inspiró directamente en la portada de su álbum de Queen. Los efectos de multiplicación de rostros se lograron utilizando lentes especiales de prisma en la misma cámara de video, una tecnología que en esa época era realmente innovadora y marcaba como un hito en la era de la analogía en la televisión. Bueno, la decisión de Queen de grabar este material no fue originalmente artística, sino práctica. Como te dije, ya que estaban ahí, vamos a hacerlo de una vez por todas. Bueno, primeras entonces repercusiones de esta encuesta realizada en el año 2007 pone a Queen en lo más alto de la preferencia del público británico a la hora de elegir un videoclip. Y este es el ganador entonces, la canción que tiene mucha imagen, pero nosotros tenemos el sonido. Queen, Bohemian Rhapsody.

Así recordamos el año 2007, en donde se hizo en el Reino Unido una encuesta que dio como ganador al video de Queen por esta canción Bohemian Rhapsody. Lo que quiero agregar es que realmente tuvo en cuenta la gente a la hora de elegirlo como su favorito. La relación directa con la canción en un 56%. Una buena coreografía, que claramente en este caso no la tiene, la tendría sí Michael Jackson, que estuvo en el número 2, con un 32%. El atractivo visual del cantante principal en un 16%. O que el video sea sexy en un 11%. Bueno, nos vamos ahora a otro año, un año muy importante para David Bowie, porque llegaba justamente al número uno con su sexto álbum en el Reino Unido. Se llamaba Tonight, estamos hablando de 1984, y ahí aparecía un gran primer corte, que es este que vamos a recordar. Claro, pide permiso, adelante, Blue Jeans, David Bowie.

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El reloj marcaba las 3 de la tarde del 6 de octubre de 1964, cuando las pesadas puertas de madera del Estudio 2 de Abbey Road se cerraron, aislando a 4 muchachos de Liverpool del rugido bravo de la Beatlemanía que sacudía las calles de Londres. Ahí estaban John, Paul, George y Ringo, arrastrando el cansancio de una gira norteamericana demoledora. Pero en el santuario de los estudios de EMI no había tiempo para el descanso. Tenían entre manos una melodía inacabada. Le faltaba el retoque final. Paul llegó con una frase que le había escuchado a un chofer que lo llevó a la casa de su novia. Y dijo, estoy cansado. La verdad que he trabajado tanto, casi como 8 días a la semana. A John le pareció brillante esa frase. Y esa tarde, bajo la mirada atenta del productor George Martin, los Beatles hicieron algo inusual para la época: experimentar en el estudio desde cero. Probaron diferentes intros, jugaron con distintas armonías y en una ráfaga de genialidad técnica crearon el primer fade-in, o sea, un aumento gradual del volumen al inicio, en la historia de la música pop. Tras 7 tomas, sí, 7 tomas, y varios retoques de palmas, 8 days a week, 8 días a la semana, estaba prácticamente lista. El aire del estudio vibraba con la electricidad de haber creado otro verdadero clásico inmortal. ¿Y sabes qué hicieron? Se fueron del otro lado del estudio y con George Martin a la cabeza, Paul dijo, dale play, escuchémosla de nuevo, pero ahora de este lado, como oyentes de nuestra propia obra. Y todos, al final, se miraron y sonrieron, porque tenían entre manos otro clásico en la historia de los Beatles. Y como son tan inmensos los Beatles, y el calendario muchas veces es tan caprichoso, que nos llama la atención 8 Days a Week de 1964. Pero un día como hoy también pasaba algo. En 1969 aparecía en las bateas el sencillo Something, escrito por George Harrison. Es una de las baladas más emblemáticas de los Beatles. Fue lanzada como sencillo de doble cara A junto a Come Together. Ambas incluidas en Abbey Road, el disco, elogiada por su conmovedora letra, su refinada melodía. Fue apreciada por Paul McCartney y John Lennon y alcanzó el número uno en Estados Unidos, y también el mismísimo Frank Sinatra dijo que esta, para mí, es la mejor canción que he escuchado en los últimos 50 años. Vamos a hacerle caso a Frank. The Beatles, Something.

¿En qué lugar de la Argentina nos estás escuchando? Levanta la mano, contanos. Y si estás en algún lugar del mundo, también a través de nuestra aplicación Aspen Internacional. 11 y 6 en esta mañana en Buenos Aires, hay 19.5. Me comentan, por ejemplo, en Neuquén está lloviendo y acá se viene la lluvia para la noche de hoy y tendremos una máxima de 21 grados. Está Enrique Iglesias en la operación técnica. Yo soy Mariano González. Un gusto enorme estar con todos ustedes. Y la próxima parada, nuestra próxima escala, va a ser en 1990, porque nos vamos a ir a las altas cumbres del Hot 100. Pero antes te quiero poner en contexto, a ver qué se escuchaba en 1990, un día como hoy. Bueno, el top 5 estaba así, mira. En el número 5 estaba Vanilla Ice. ¿Se acuerdan? Ice, Ice, Baby. Bueno, ese era un hit que sonaba ahí mucho y se bailaba también con el rapero blanco, con el jopo dorado. En el puesto número 4 estaba bastante bueno este top 5. Mira lo que tiene, de todo. Estaba Phil Collins con Algo Ocurrió Camino al Cielo. Muy bien. En el puesto número 3 estaba George Michael con Praying for Time. En el puesto número 2 había sido destronado por quien te voy a presentar ahora, James Ingram, que había bajado del 1 con I Don't Have the Heart. Y en el puesto número 1, fíjate que tiene de todo. Acá tenés a grandes, un poco de rap con Vanilla Ice, pop con George Michael, Phil Collins, un consagradísimo, James Ingram, que venía un poco del R&B americano, un artista muy respetado y muy requerido en los Estados Unidos sobre todo, pero había alguien que estaba llamando la atención y mucho con una canción que tenía una mezcla simpática de reggae, algo de soul y una voz fantástica. ¿Quién se adueñaba del número uno un día como hoy, en 1990? No era otro que Maxi Priest. Y esta canción simpaticísima estuvo ahí 2 semanas en el número uno, hizo un poco de revuelo, de ruido y se estableció como un favorito de la época. Maxi Priest, Close to You.

11:11 en esta mañana. Y así nos fuimos a 1990. Qué bien que sonaba ese año. Cómo empezaba la década de 90. Muy ecléctica, pero muy rica en cuanto a sonidos y a oferta musical. Ahí estaban en el número uno, Maxi Priest con Close to You. Vamos al 6 de octubre de 2020. El mundo de la música se despedía de una pieza clave en la globalización de los ritmos caribeños. Johnny Nash, el gran Johnny Nash, fallecía a los 80 años en su casa de Houston, Texas. Su verdadero nombre, John Lester Nash Jr., no solo dejó un vacío enorme, sino también un legado imborrable, como el gran puente americano que unió al pop con el reggae, permitiendo que este último género saliera de las fronteras de Jamaica para conquistar realmente el planeta entero. Hitos, pero nos vamos a agarrar de este de 1972. Él ya tenía una carrera como cantante de pop y soul, pero el éxito definitivo le llegó en 1972 con esta obra maestra de su autoría. Me encanta esto. La canción fue un rayo de optimismo necesario para la época. ¿Cuánto hace que no te subís a un rayo de optimismo y lo haces propio? Vamos a hacerlo con una canción, a ver si nos lleva un poquito a cambiar la inercia de la mala onda o de las malas noticias o, qué sé yo, del pesimismo en general. Vamos a subirnos a este rayo de optimismo que nos ofrece el gran Johnny Nash, que se despedía hace 6 años. Y sí, porque ¿sabes qué? Ahora puedo verlo todo más claro.

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exactamente 6 años nos dejaba Eddie Van Halen, un 6 de octubre del año 2020. Justo el mismo día en que nos dejaba Johnny Nash, a quien escuchábamos hace un ratito, con I Can See Clearly Now. El guitarrista nacido en Países Bajos revolucionó el hard rock con una técnica, una velocidad y un sonido que cambiaron la forma de tocar la guitarra eléctrica. Junto a su hermano Alex fundaron Van Halen, banda que irrumpió en la escena en 1978 con aquel álbum debut que alcanzó el top 20 en Billboard. Y bueno, se recuerda también por esta gran canción llamada Jump, de Van Halen. Y en 1982, porque Eddie Van Halen fue muy requerido y fue mucho más allá de esta banda, grabó el célebre solo The Beat It de Michael Jackson, una colaboración que lo llevó a otro nivel y a una exposición mucho mayor. Entonces, lo recordamos, hace 6 años, el 6 de octubre de 2020, nos dejaba Eddie Van Halen a los 65 años. Vamos a emprender un viaje ahora lleno de celebración, de vida y de cumpleaños a las 11 y 25 en Conexión Aspen, en esta mañana fantástica que compartimos. Ya sabes, celebramos la radio, celebramos la vida y celebramos la música cada mañana. Y el cumpleaños ahora, número 44 de William Butler. Canciones simpáticas, optimistas. Para viajar, para trabajar, para acompañarte en la oficina, en tu comercio. Bueno, múltiples actividades. Las canciones están 100% aseguradas en Aspen 102.3 en toda la Argentina cada mañana. Esto es Arcade Fire. Everything Now. Lo escuchamos juntos.

Hoy cumple 44 años William Butler, parte fundamental de los Arcade Fire. Estamos escuchando y celebrando junto a él y a todos ustedes con esta canción, Everything Now. Gracias por acompañarnos, gracias por ponernos en un lugar también muy importante en las mañanas de la radio de la Argentina. 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Podés estudiar piano y música de cámara, composición, dirección orquestal, música cinematográfica, música popular. Todo esto en la UCA. Once y media, 18.8 la temperatura en la ciudad de Buenos Aires, el cielo está nublado y seguimos con esta ronda de cumpleaños. Nos vamos a ir ahora a una voz muy característica de una banda de rock, pero que también le guiñó el ojo a las baladas y la verdad que lo hizo muy bien en cada una de sus interpretaciones. Podíamos elegir cualquier canción porque cuando uno le da play a una canción de Aerosmith, es señal de que hay un buen momento para compartir. Pero fuimos especialmente a esta para celebrar el cumpleaños número 75 de Kevin Cronin, que fue el alma mater, la voz, la personalidad y también el talento que le dio forma a esta banda que supo desde el principio a dónde quería dirigirse al corazón de sus oyentes. Aerosmith, In My Dreams.

cante nuestro cumpleañero Kevin Patrick Conin, porque es la voz de Aerosmith Speedwagon, guitarrista, compositor, y también el que le dio forma, autor, el que compuso las letras de Keep on Loving You, Can't Fight This Feeling, y esta tremenda balada que estamos escuchando, In My Dreams, que le pertenece. Feliz vida a Kevin Cronin, 75 años. Bueno, a las 11:35 tenemos otro cumpleaños que celebrar y tiene que ver con otra balada. Vamos a seguir por esta sintonía. Thomas McCleary, una de las voces que compartía esa presencia en el escenario y también en los discos que marcaron una época para la banda de Commodores junto a Lionel Richie. Ese piano característico, esa voz, ese bajo, toda la banda, todo lo hacían bien. Y ahí estaba Thomas McCleary, que nacía un día como hoy de 1949. The Commodores, Hey Easy.

Así recordamos y pusimos en valor a Thomas McCleary, que nació un día como hoy del 49, parte fundamental de The Commodores. Esto es Easy a las 11:39. Antes de presentarte el próximo cumpleaños, vamos a decir que hoy es un día muy importante para los argentinos porque hoy juega Messi su último partido con la selección. Será a partir de las 20 horas en el estadio, en el Monumental. La selección argentina jugará junto frente a Benin, que es un equipo, bueno, que viene para celebrar de alguna manera este partido que nunca hubiéramos querido presenciar, que es el final, el último de Messi en cancha y en suelo argentino. Además, ya desde las 5:30 de la tarde, en el Monumental se va a llenar de música con bandas en vivo. Va a ser una auténtica fiesta, va a haber mucha, pero mucha emoción, alegría, pero también tristeza y también un gracias enorme a Leo Messi, que juega hoy su último partido, o como dicen algunos, baila su último tango. 11:40 y ahora te dije, Bobby Farrell fue una de las partes fundamentales de esta banda que tuvo al mundo bailando sus canciones y moviéndose, como me gusta decir, con un estilizado frenesí de movimientos magnéticos. Bonnie M. que juega hoy su último partido, o como dicen algunos, baila su último tango. 11:40 y ahora te dije, Bobby Farrell fue una de las partes fundamentales de esta banda que tuvo al mundo bailando sus canciones y moviéndose.

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0: noticia a esta hora?
1: 12, 2 minutos, 18.8 la temperatura en Buenos Aires, humedad 65%, el cielo está nublado. El Banco Mundial recortó las proyecciones de crecimiento económico para la Argentina en 2026 y 2027. Pese a la reducción, la entidad destacó que el país anotará 3 años consecutivos de expansión. Atención, usuarios de la línea A del subte, que estará interrumpida hoy desde las 19 horas hasta el cierre del servicio por una medida de fuerza llevada a cabo por los metrodelegados. La interrupción afectará a miles de pasajeros que utilizan el recorrido que conecta Plaza de Mayo con San Pedrito. Hablemos de tenis. Jannik Sinner anunció que no volverá a jugar en el resto de la temporada de tenis por una lesión en la rodilla. El número uno del mundo confirmó que no estará en el Masters ni tampoco en la Copa Davis, ambos que se disputan en Italia, y explicó que prioriza su recuperación a largo plazo. 18.8 la temperatura en Buenos Aires, 65% la humedad del cielo. El cielo está nublado.
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Sunshine Reggae, Layback, en Conexión Aspen. 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

Estamos escuchando en Conexión Aspen a Supertramp con Give a Little Beat. 12.32, 18.9 la temperatura. Y atención con este dato. El jueves, este jueves 8 de octubre, a las 12 del mediodía, se anuncia el line-up de Lollapalooza Argentina. Y si quieres enterarte de lo que pueda aparecer antes del anuncio, sumate al canal oficial Lola Argentina en WhatsApp. Por ahí, bueno, pueden empezar a circular algunas pistas, información o algún dato antes de conocer el line-up completo. Mucha, mucha expectativa, por supuesto. Así que por las dudas, vale la pena estar ahí. El line-up de Lollapalooza Argentina, este jueves 8 de octubre a las 12 del mediodía. Y a las 12.32 te pregunto así, suave, despacito. ¿Estás para algo nuevo? Porque a nosotros nos encanta presentarte canciones nuevas y esto es lo nuevo de ella, que ahora se hace llamar solo Miley. Esto es Let's Get Married.

Alan Shapla, The Rolling Stones, 12:42. ¿Y sabés que hay un estreno de temporada en Grimaldi? 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

casi al final de nuestro recorrido. Te digo gracias por acompañarnos, por elegirnos. Y renovamos ese compromiso para mañana a partir de las 10 para hacer juntos una nueva conexión Aspen. Casi al final con Empire of the Sun, Alive, 12:56, 18:09 de temperatura. Está Marcelo Seminara en la operación técnica. Yo soy Mariano González. Un gusto enorme estar con todos ustedes. Y queremos regalarte dos entradas para ir a un show bárbaro de una banda que se formó en Liverpool, que no son los Beatles claramente, pero que nos da mucho gusto poder presentarte y además saber que estamos en la cuenta regresiva porque se van a presentar el próximo viernes, este viernes 9 de octubre a las 9 y media de la noche en el Teatrito que está en Sarmiento 1752. Vamos a escuchar, por si no los conoces, son A Flock of Seagulls, así es el nombre de la banda, y claramente muy simpático, vamos a decir que este es el regreso de las gaviotas. Es su primera vez en la Argentina, así que presta atención si no los conoces. Mañana en Conexión Aspen tenemos un par de tickets de entradas, de pases, para que puedas estar ahí el próximo viernes a las 9 y media de la noche, disfrutando canciones como esta y otras, de esta gran banda de My Score, gran tecladista, vocalista y ex peluquero. Ya si los podés ver en Google por ahí o en algunos videos vas a saber por qué el hombre se destacaba, además por sus raros peinados nuevos. A Flock of Seagulls, The More You Live, The More You Love.

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1: Sin lugar a dudas, Elton John es uno de los artistas más reconocidos y premiados en la historia de la música.
2: Junto a su co-keeper Bernie Taupin,
1: han compuesto más de 30 discos en los cuales hay cataratas de temas que han sido número uno tanto en los charts del Reino Unido como también de los Estados Unidos.
2: En el año 1989,
1: editó su vigésimo segundo disco de estudio, Sleeping with the Past,
2: álbum que Elton justamente le dedicó a Bernie,
1: y en el cual había temas como Whispers, Healing Hands y particularmente un tema con el cual tuvo su primer single número uno en el Reino Unido.
2: Una balada que pasó a ser parte del repertorio de clásicos de Elton John.
1: Sacrifice.

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En 102.3 estábamos escuchando a INXS, Mystify. Bienvenidos, hasta las 19 los vamos a acompañar con muy buena música, los mejores clásicos. Han pasado 13 minutos de las 13. Ahora, Guns N' Roses, November Rain, en Aspen 102.3.

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0: Aspen 102.3, pasada Rod Stewart, Twisting the Night Away. 13:31 minutos, 20 grados 5 la temperatura en Buenos Aires. El cielo está parcialmente nublado, la humedad 50%, para hoy la máxima 21 grados con cielo mayormente nublado. Mañana miércoles, mínima 14, máxima 18, y la probabilidad de lluvias a partir de la mañana y hasta la noche.
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en 102.3. Johnny Marr, el ex guitarrista de The Smiths, con su nuevo single It's Time, el tercer corte de su álbum solista The Age of Everything.

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0: esta hora de clásicos con The Electric Light Orchestra, Last Train to London.
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0: Hora 14 en la Argentina, la temperatura en Buenos Aires, 20 grados 5 décimos, humedad 50%. Los médicos forenses determinaron que Pity Álvarez está en condiciones de continuar con el juicio en su contra por homicidio. Concluyeron que el cantante no tiene ninguna alteración mental que le impida seguir sometido al proceso judicial. En consecuencia, el tribunal convocó a las partes para este viernes. Hubo violentos choques entre estudiantes y manifestantes con la policía en París y Estrasburgo, en Francia. La protesta se realizó desde hace dos semanas en cientos de colegios para exigir al gobierno francés soluciones ante la falta de personal y el deterioro de las aulas. El cielo está parcialmente nublado en Buenos Aires, temperatura 20 grados 5 décimos, humedad 50%.
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1: 14:31 minutos en la Argentina, la temperatura en Buenos Aires 22 grados 4 décimos. El cielo está parcialmente nublado y la humedad 43%. Para hoy se espera cielo parcial o mayormente nublado para el resto del día. Mañana miércoles mínima 14 grados, máxima 18 y la probabilidad de lluvias desde la mañana y hacia la noche.

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0: cerramos esta hora de clásicos en Aspen 102.3 con Dire Straits, Sultans of Swing.
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0: Es la hora 15, la temperatura en Buenos Aires 22 grados 4 décimos y la humedad 43%. La justicia ordenó al gobierno aplicar la ley de financiamiento universitario. El juez Martín Cormick además declaró inconstitucional el decreto 759 del 2025 que frenaba la norma. Dispuso que el Poder Ejecutivo ejecute la ley de inmediato. Lionel Messi recibió el doctorado honoris causa de la UBA. Horas antes de su partido despedida de la selección, dijo que recibir un reconocimiento como este es un orgullo muy grande para él. Además de que es un día muy especial y sabe que va a ser difícil y va a intentar disfrutarlo. Messi reconoció que está tranquilo, pero a medida que se acerca el momento del partido, se le va complicando un poquito más. El cielo está parcialmente nublado en Buenos Aires, temperatura 22 grados 4 y la humedad 43%.
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1: 15:30 minutos en la Argentina. La temperatura en Buenos Aires 21 grados un décimo. El cielo ahora está nublado y la humedad 51%. Para lo que resta de hoy, se prevé cielo mayormente nublado. Mañana miércoles la mínima sería de 14, la máxima de 18 grados y la probabilidad de tormentas desde la mañana y hasta la noche.

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Hola, muy buenas tardes. 6 minutos pasan de las 4 de la tarde en nuestro país. Por supuesto, hay una manera diferente de arrancar nuestra mirada de mujer por la conmoción que hubo en nuestra ciudad por la muerte de esta pequeña niña de 8 años, alumna de la escuela primaria número 45, Augusta Cosianzi. Bueno, terrible lo que sucedió. Esto se pasó. Sucedió, ¿no? Como los accidentes en el Club Eclipse. Como les decía, una profunda conmoción que atraviesa toda nuestra comunidad por el fallecimiento de Augusta, luego de este grave accidente ocurrido hoy a la mañana, media mañana aproximadamente, o al menos cuando se empezó a conocer la noticia, en el gimnasio del Club Eclipse, mientras realizaba una práctica de patín. Bueno, de acuerdo con la información recibida, la menor habría quedado enganchada, su patín habría quedado enganchada en la red de uno de los arcos utilizados para handball o fútbol que están en el salón, y este cayó y la golpeó en la cabeza. La niña fue trasladada de urgencia al hospital. Según testigos, la ambulancia llegó muy rápido y ya tenía, por supuesto, un severo traumatismo de cráneo. Bueno, pese a las maniobras de reanimación y la asistencia médica recibida, falleció a causa de las graves lesiones. En el lugar intervino personal policial y se inició una investigación para establecer con precisión la mecánica del accidente y las circunstancias en las que se desarrollaba dicha actividad. Bueno, el trágico hecho, por supuesto, que provocó una profunda consternación en toda nuestra comunidad. Realmente uno no puede dejar de pensar en esa niña, en esa familia, en las profesoras, en sus compañeras, en la comunidad educativa de la Escuela 45, los clubes, tanto atlético como esportivo, que se solidarizan con el Club Eclipse. Y bueno, darles la fortaleza que sea necesaria para poder superar este momento que realmente uno no sabe si alguna vez se supera. La vida sigue, continúa de una manera totalmente diferente para esta familia a partir del día de hoy. Muy triste, decidimos empezarlo así porque yo creo que hoy fue una mañana diferente para todos. En algún momento, cuando fuimos conociendo la noticia, se nos cambió todo el ánimo, el alma, el corazón, esas ganas profundas de llorar, porque realmente son cosas que uno se pregunta cómo pueden suceder. Y lamentablemente suceden, son estos tragedias, accidentes, y bueno, terminaron en este caso con esta pequeña chiquita de 8 años, que ella le dé la fortaleza a sus padres para poder transitar esta situación. En nuestra ciudad, en este momento, 24 grados la temperatura, neblina, dice el pronóstico, hay viento y eso hace como que se vea sucio el ambiente, el cielo y demás. Tenemos alerta que sigue rigiendo para el día de mañana, 7 de octubre, alerta amarillo por tormentas. El área será afectada por tormentas de variada intensidad, algunas localmente fuertes. Las mismas podrían estar acompañadas por abundantes precipitaciones en cortos periodos, también ocasional granizo, actividad eléctrica frecuente y ráfagas intensas. Se esperan valores de precipitación acumulada entre 20 y 50 milímetros, pudiendo ser superados de manera puntual. Bueno, veremos qué sucede. Ya hace 2 o 3 días que está plantada la alerta, si finalmente se cumple o no. 24 grados la máxima esperada para hoy. Yo creo que vamos a llegar, está pesado. No hay tanta humedad, 39%, pero se siente pesado el día, ¿eh? Con calor y viento es un poquito así como molesto. Hay probabilidad de lluvia para la tardecita noche. Mañana 20 grados de máxima, probabilidad de lluvia para todo el día. Y ya a partir de ahí comienza a descender la temperatura, pero no todos los días dan lluvia. Por ejemplo, el jueves 16 grados de máxima, pero sin lluvia. El viernes 15 de máxima, probabilidad para todo el día. Y ya el sábado aparentemente intentaría salir el sol con un día mejor, 18 grados de máxima, y quizás ahí comencemos a transitar esta primavera que se hace desear y esperar tanto, tanto. Bienvenido, señor operador, en los controles técnicos, como todas las tardes, Cristian Duarte.
Bienvenidos a nuestros oyentes, a ustedes que están del otro lado transitando hoy este día seguramente más que especial. Día además en el que se conmemora el Día Mundial de la Parálisis Cerebral y también es el Día del Teatro Rioplatense, el Día Universal del Niño y el Día del Circo. Bueno, ahí están entonces estas efemérides para este martes 6 de octubre. 11 minutos pasan de las 4 de la tarde. Estamos arrancando nuestra mirada de mujer con historias que inspiran, voces que transforman. Comunicate al 423-063, mensajes o WhatsApp al 1545-6369. Nos sintonizás a través de la web en www.imivillegas.com.ar. Por supuesto que también te puedes sumar a nuestras redes. 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Mucha repercusión con la entrevista del día de ayer, bien que Adelir cumplió sus 28 años de trabajo sostenido, continuado y qué trabajo realmente con discapacidad. Y inauguró su tercer edificio, según dijeron la directora Analía Campana y también Gustavo Currés, que es el presidente de la comisión directiva de la institución. Así que bueno, felicitaciones a todos los que hicieron el esfuerzo de tantos años para lograr esto que hoy se ha logrado. Para nosotros también un placer, por supuesto, compartir esta tarde diferente con ustedes. En un ratito nada más, 4:30, vamos a recibir la visita de Gustavo Ferrero. Hoy lo adelantamos un día. Pedimos que viniera el martes para hablarnos, en este caso, de cómo impactan las elecciones de Brasil en nuestra economía. Vamos a hablar de mercados, dólar, inversiones desde Argentina, oportunidades y escenarios posibles. Veremos qué sucede, ¿eh? Bueno, Gustavo entonces nos cuenta qué mirar después de las elecciones de Brasil, que ha cambiado el tablero y vieron que a nosotros todo, por supuesto, nos afecta. Saludamos a los cumpleaños del día de hoy, a la gente de los pueblos de zona rural, a quienes vayan transitando las rutas de nuestro partido y, por supuesto, a todos los que están a esta hora comenzando la tarde, abriendo su comercio, algunos, ¿por qué no?, levantándose de una siesta, esperando a los chicos, cocinando algo, terminando algún libro, una película. Bueno, a esta hora arreglá el matecito, ponete cómoda y, por supuesto, sintonizanos a través de la 92.9 FM Peregrina. 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Y, por supuesto, los invito a compartir el primer tema de la tarde que suena de esta manera.

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Estamos haciendo radio, estamos haciendo Mirada de Mujer por la 92.9 FM Peregrina. Hasta las 5 somos tu mejor opción en esta tarde, sin duda más que particular para la comunidad de General Villegas. Las redes se siguen inundando, por supuesto, de salutaciones y demás para la familia de la pequeña que ha perdido la vida el día de hoy. Tenemos en nuestra mesa de trabajo la portada de diario Actualidad, bueno, con la foto central y más grande. La fe movilizó a 200 peregrinos rumbo a Luján. La delegación organizada por la parroquia Nuestra Señora del Carmen reunió a unos 200 participantes, más del doble que el año pasado. Muchos jóvenes, ¿eh? Muchos chicos, incluso un grupo que está terminando este año el secundario, son alumnos de acá, del IMI, que se bancaron las 19, 20 horas de caminata, llegaron cansados, mojados, pero con fe y de pie. Esto es solamente el grupo de la parroquia, más toda la gente que viaja independiente de manera particular y que también hace esta caminata. Bueno, como todos sabemos, arranca desde Liniers hasta la Basílica, que demandó alrededor, como les decía, de 20 horas con lluvia y demoras que complicaron el recorrido. Bueno, siempre, por supuesto, pueden suceder cosas en tantas horas. Son 64 kilómetros, piensen, en caminar 64 kilómetros y realmente es mucho. Por otro lado, la Rural cerró sus jornadas. Las tres jornadas combinaron capacitación, remate y actividades camperas con presencia de productores locales y de la región. Kicillof, como lo habíamos anunciado acá, que fue primicia, llega el viernes con agenda por confirmar. El gobernador visitará General Villegas el próximo 9 de octubre. Aún resta conocer las actividades previstas. El ministro Catopodi llegará en una visita independiente el miércoles 21 de octubre. Bueno, para detectar a tiempo, la ALSEC General Villegas realizará una campaña gratuita para mujeres de 40 años o más sin obra social. Los estudios serán del 13 al 16 de octubre, presta atención porque esto es la semana próxima, después del feriado. Los turnos se solicitan en la oficina del ALSEC del 5 al 9, de 9 a 11 horas. Y por último, Atlético ya tiene rival en su aventura regional. Enfrentará a Ferro de General Pico, bravo este contrincante, en los octavos de final del regional amateur. El cruce tendrá un condimento especial por la presencia de jugadores y entrenador con pasado en ambos clubes. Va a tener el corazoncito dividido ahí. 23 minutos, pasan de las 4 de la tarde. Seguimos disfrutando de la mejor música, que suena de esta manera.

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Hoy tenemos un dólar oficial que cerró en 1.540 pesos. Dólar tarjeta lo hizo en 2.002 pesos, sosteniendo el importe como en las jornadas anteriores. El dólar blue cerró en 1.550 pesos. Dólar MEP 1.539.25. Y contado con liqui 1.611.72. Riesgo país para abajo 574 puntos básicos. Con respecto a la política, nuestra información dice que el gobierno apelará el fallo de la justicia para no acatar la ley de financiamiento universitario. Las autoridades nacionales sostienen que el Congreso es el que debe determinar de dónde saldrá el dinero para hacer frente a ese gasto no previsto en el presupuesto. El trabajo de la Procuración del Tesoro para que el Ejecutivo no tenga que cumplir con la medida. Bueno, esto seguramente va a traer cola, ¿eh? Por supuesto que el tema del día, al ámbito nacional e internacional, es la despedida de Leo Messi. Se abrieron las puertas del estadio para la despedida de Lionel Messi de la selección argentina. Bueno, por supuesto, el astro rosarino se pondrá por última vez la camiseta número 10 del albiceleste en una noche que será inolvidable. Esto va a estar transmitido por Telefe, de Sports y también TIC Sport a partir de las 20 horas. Bueno, por supuesto, ya está todo el horario, el cronograma totalmente descrito. 20 horas Argentina, Brasil, Chile, Paraguay y Uruguay. Bueno, está ahí hora por hora de cada país. Y uno de los que se sumó, porque fueron muchos, pero uno fue Neymar, que le dedicó un sentido posteo a Lionel Messi el día de su despedida de la selección argentina, este crack brasileño. Bueno, muy amado. Creo que el único que tiene, yo creo que es una cuestión de competencia y de ego, es Ronaldo, pero el resto siempre muy muy querido Leo Messi, así que hoy va a ser una noche muy especial seguramente, habrá sorpresas, shows, veremos la familia, también él transitando un momento muy especial, muy particular este año, que ha perdido el padre hace poco tiempo, así que veremos qué es lo que sucede. 33 minutos pasan de las 4 de la tarde. Seguimos disfrutando de la buena música de este martes 6 de octubre aquí en Nuestra Mirada de Mujer.

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0: 40 minutos pasan de las 4 de la tarde y ya tenemos a nuestro columnista hoy martes. Lo adelantamos un día. Buenas tardes, Gustavo Ferrero. Bienvenido a Mirada de Mujer. ¿Cómo estás?
1: Pero muy buenas tardes. Muy bien, Ceci. Buenas tardes para toda la audiencia. Sí, hemos adelantado un día.
0: Sí, hemos adelantado un día.
1: La sorpresa de la semana.
0: La sorpresa de la semana y la sorpresa de... ¿Sorpresa o no? De Brasil, que finalmente cambió el tablero. ¿Cómo nos afecta esto a nosotros?
1: Sí, realmente...
0: A nuestra economía.
1: Sí. Está bueno el tema, ¿por qué? Porque
0: bien actual, me gustó.
1: Sí, y aparte, digamos, tratar de entender por qué un vecino, ¿no es cierto?, o un suceso tan importante como un proceso electoral de un país limítrofe, un país que es potencia dentro de lo que es Sudamérica, nos puede afectar o no. Por un lado, a ver, sorpresa, yo creo que más o menos el mercado ya lo estaba descontando esto, ¿sí? Hay una frase, una regla, que es que, bueno, el mercado lo descuenta todo. ¿Qué quiere decir esto? Que los grandes inversores, las manos fuertes, las grandes instituciones, es como que ya saben de antemano, tienen ese olfato, ese ojo clínico que nosotros, el retail, los minoristas, no tenemos.
0: Claro.
1: Entonces ya medio como que estaba descontado. Pero bueno, no de la forma en que fue a priori esa ventaja de 2 puntos en favor de la ultraderecha, para que la gente entienda, en relación a la izquierda. O sea, más o menos sería como una polarización, vista acá en Argentina, del famoso kirchnerismo, digamos, Milei. contra Milei.
0: En su momento lo fue con Macri.
1: Bueno, en su momento, ¿no?, lo fue con Macri, exactamente. Entonces, bueno, eso hace que pasen una cierta cantidad de sucesos. ¿Cuáles son esos sucesos? Fundamentalmente, es que el mercado, o al mercado, mejor dicho, no le interesa, digamos, el gobierno de turno, sí le interesa la posición de ese gobierno.
0: Claro.
1: ¿Qué te quiero decir? El mercado es frío, ¿sí? El mercado no ve la asistencia social, la necesidad social
0: los números,
1: de un país.
0: Nada más.
1: El mercado ve números, ve rendimientos, ve dinero, ¿sí? Por eso se llama mercado justamente de capitales. Entonces, ya tenemos una base en Sudamérica con Argentina, digamos, de ultraderecha, por así decirlo, más sumado a una posible ultraderecha en Brasil. Esto hizo que los mercados se vieran afectados positivamente, sobre todo en el rubro lo que es energía, ¿sí? Energía, petróleo, y sobre todo en los índices. Hay un índice muy conocido que replica las mejores empresas de Brasil, que se llama EWZ, el cual subió un 22%, ¿sí? Vos imaginate, o que la gente se imagine este número, si aquel inversor que, estamos hablando de inversores, ¿no es cierto?, grandes, ¿no? Pero vamos al chiquitaje, aquella persona que invirtió $1,000 en ese índice, ¿sí? En ese producto financiero brasilero, que ya tenía ese ojo clínico que eso iba a subir, en un día, ¿sí?, el cual subió un 22%. ¿Sí? Vos imaginate, o que la gente se imagine este número, si aquel inversor que, estamos hablando de inversores, ¿no es cierto?, grandes, ¿no? Pero vamos al chiquitaje, aquella persona que invirtió

0: cartera, es una locura, ¿sí? Imagínate esto a los miles y millones de dólares. Buah. Además, para nosotros, ¿no? Para la gente común, la gente de a pie.
1: De a pie.
0: Sí, bueno, ¿qué pasa si, porque ojo, Brasil se disputa el balotaje el día 25 de octubre, ¿no?
1: Sí.
0: Bueno, vamos a suponer que se mantiene este resultado. Bueno, fantástico. Ya con lo que pasó, se apreció el real. ¿Qué quiere decir esto? Que la moneda vecina, ¿sí?, tiene más fuerza. Uh-huh. Y el que tenga más fuerza, ¿qué significa para nosotros, los argentinos? Bueno, que como nosotros exportamos de alguna manera a Brasil, ¿sí?, nos hacen. Nosotros para Brasil somos. Brasil para nosotros es caro y Brasil para nosotros es barato. ¿Qué quiere decir? Que cuando nosotros vendemos nuestros productos, nos van a empezar a llover una buena cantidad de dólares frescos, y eso va a hacer que, de alguna manera, tenga impacto en nuestra economía. ¿Por qué? Porque vamos a tener más reservas, las empresas van a tender a invertir, ¿sí? Una vez que se abra el mercado de capitales, recordad que el país vecino es un país que más bien tiende a estar a ofrecer proteccionismo a las nuevas empresas, ¿sí? ¿Por qué? Porque tiene el gobierno actual, el gobierno de Lula da Silva, es un gobierno que protege la industria, que no permite que el extranjero, el inversor,
1: ingrese
0: con dinero, ¿cierto?, con inversiones. Bueno, la ultraderecha, todo lo contrario, sí, es un gobierno totalmente abierto al mundo, el cual promete inversiones, sí, que lleguen a Brasil, y en ese sentido hace que Brasil va a tener un montón de, digamos, empresas nuevas que van a generar empleo, rendimientos, y también van a consumir los productos nuestros, ¿sí? Llámese soja, llámese, no sé,
1: sí, trigo a lo mejor, sí, o claro, carne, claro, sí, bueno,
0: cereales, carnes, sí, etcétera. Entonces, bueno, de alguna manera está o estaría alineado con la política del gobierno actual y también de la región, ¿no es cierto? Porque hay un suceso muy importante que también la gente tiene que conocer, que es ahora el mes próximo, en el mes de noviembre, están las elecciones de medio término, las famosas midterm en Estados Unidos, donde se renueva, ¿sí?, las dos bancas del Senado de Trump. Entonces, ¿qué pasa? Nosotros estamos alineados plenamente con Estados Unidos. Si Brasil gana la ultraderecha, vamos, digamos, va a estar como todo Sudamérica alineado, y bueno, y eso va a hacer
1: la misma
0: que
1: postura.
0: Sí, eso va a hacer que lo que es Vaca Muerta de nosotros, todo lo que es petróleo, vuele por las nubes. Entonces, nosotros como inversor, por acá estamos hablando siempre sacando la política, que a mí en lo personal la verdad que no me interesa para nada. Yo sí veo los números y veo las empresas. Entonces ya hay que poner el ojo en empresas de origen brasileiro, como diría un amigo. ¿Por qué? Porque hay una alta probabilidad que el 25 de este mes, ¿sí?, Bolsonaro sea el nuevo presidente, y lo cual las empresas, ya sean derivadas del petróleo, de la energía, los índices como el que te hablaba, el EWZ y demás, van a subir mucho más. Entonces es buen momento para posicionarse. Cuando hablo de posicionamientos de compra, ¿sí?, recién cuando estamos acá antes de salir al aire, hablamos con Cristian y me dice, ¿compraste acciones de Brasil? Y no, ¿por qué? Porque uno no tiene la bola mágica y no sabe, o sea, nadie sabía que iba a tener este resultado.
1: Claro.
0: Vos pensás, Ceci, que este hombre le sacó 2 puntos. Uno dice, 2 puntos no es nada. 2 puntos son 2 millones, más de 2 millones de votos.
1: Más de 2 millones de votos. También hubo mucha gente que no fue a votar.
0: Mucha
1: Hay que
0: gente
1: ver
0: adulta,
1: ahí,
0: claro.
1: ¿Qué pasa con el balotaje?
0: Hay que ver, por eso te digo. Pero bueno, en líneas generales, si se mantiene estos resultados, ya hay que posicionarse en cuanto a los instrumentos financieros, porque va a haber un alza en los precios, ¿sí?
1: Claro.
0: Vos me preguntás, bueno, ¿qué acciones compraría yo o dónde me posicionaría? Bueno, estaría mirando lo que es Petrobras, lo que es el EWZ, alguna empresa de origen brasileño que tenga que ver con, por ejemplo, el suministro de cobre o de plata. ¿Para qué? Por la fabricación de los semiconductores y demás, ¿sí? Toda esa rama. Hay que hacer un poquito de, digamos, investigar un poquito, pero
1: claro,
0: hay que mirar porque son oportunidades.

0: Vayamos al otro escenario. Sí. Supongamos que finalmente se posiciona Lula,
1: bueno,
0: y sigue con su gobierno. O sea, ¿cuál sería el cambio? Como
1: bien
0: estamos ahora, ¿no habría...?
1: Sí, bueno, vamos a... Claro, exacto. Se revierte el resultado, ¿no es cierto? Vamos a suponer que el gobierno actual gana y queda como segundo mandato consecutivo Lula. ¿Qué haría? Bueno, el real lo primero que va a hacer es caer. O sea, se va a depreciar, ¿sí? El real... eso va a hacer que los mercados caigan, y cuando hay una caída de mercado o una depreciación de la moneda, ¿qué pasa? También está bueno posicionarse y trabajarlo, porque vos no te olvides, Ceci, que en los mercados financieros no solamente se puede obtener ganancias cuando todo sube, sino también cuando todo baja.
0: Claro.
1: Eso es lo que alguna vez en trading hemos hablado del apalancamiento en corto o en largo. Bueno, apalancarse en corto, ¿qué quiere decir? Es ir en contra de lo que se supone que va a pasar, ¿sí? Entonces, si el precio de una acción cae y yo estoy apalancado, estoy invertido en corto, cuanto más caiga el precio de esa acción o de ese instrumento, yo voy a obtener más rendimientos.
0: Claro.
1: ¿Viste?
0: Sí, sí.
1: Entonces, bueno, hay que manejar las dos posibilidades. Yo en lo personal creo que es muy difícil que se revierta el resultado, ¿sí? Aparte también porque hay una corriente, viste que son como ciclos, hay una corriente como ahora de la derecha,
0: sí,
1: qué sé yo.
0: Sí, sí,
1: sí. Yo creo que va por ese lado. Pero bueno, viéndolo desde el punto de vista financiero y económico, yo le prestaría atención a las empresas
0: brasileras.
1: Sí, brasileras, relacionadas con la energía, con el petróleo, a los índices, ¿sí? Así que nada, me parece que es un dato valioso a tener en cuenta, porque es como que ya lo estamos descontando, digamos, ya pasó esto y bueno, es muy probable que vuelva a suceder, ¿se entiende? Entonces, es como que tenés más probabilidad de que,
0: claro,
1: te vaya bien invirtiendo en empresas de Brasil que en otro tipo de empresa. Nadie te va a garantizar nada, por supuesto, pero tenés una alta probabilidad, así que lo veo como una oportunidad. Y para todos aquellos que piensen o que se imaginen que cómo hago para invertir en la bolsa de Brasil, qué sé yo, qué difícil. No, les vuelvo a repetir, es muy fácil, se hace desde un teléfono, con un broker es una aplicación, es un intermediario entre nosotros, los comunes de los mortales, y el mercado de capitales. Y solamente, yo siempre digo, con dos clics se puede invertir en cualquier instrumento. Estaba mirando antes de venir para acá la apreciación del real, si fue de un 5%, eso es un montón. O sea, aquella persona que está acostumbrado a tradear el mercado de Forex, el mercado de Forex es el mercado de divisas, ¿no es cierto? Bueno, aquella persona que invirtió en el par, por ejemplo, real con dólar, bueno, un 5% es una barbaridad, así que nada, son oportunidades.
0: Son, ¿viste?, oportunidades. Bueno, en principio bajó el riesgo país, justamente en nuestra Argentina,
1: claro,
0: así que ahí tenemos un indicio.
1: Sí, también esos productos del colateral de la elección, ¿viste?
0: Claro.
1: Porque el mercado busca, el mercado lo que quiere es tener reglas claras. El mercado no quiere la intervención del Estado.
0: Uh-huh.
1: ¿Se entiende? El inversor no quiere la intervención del Estado. Eso es así acá y, digamos, y en todo el mundo. Entonces, ¿qué pasa? Como en teoría nuestro gobierno está achicando el Estado de alguna manera, y Brasil, que es el país más fuerte tanto en economía como en volumen de transacciones, aparentemente va por el mismo lado. Eso hace que el riesgo país, que mide básicamente, bueno, mide la confianza en que a vos te tienen,
0: claro,
1: los grandes fondos para
0: prestarte
1: plata, ¿se entiende? Cuanto más alto es el riesgo país, es que vos no sos confiable para devolver ese dinero, como nos pasó aquella vez, no sé si vos recordás, que nos embargaron la fragata, no me acuerdo cómo se llama, bueno, la
0: Libertad.
1: Sí, ahí está.
0: Sí,
1: claro,
0: sí.
1: La fragatita, claro, Libertad quedó embargada ya por Uganda, no sé por dónde, ¿viste? Llegó al puerto y cuando fueron a salir le dijeron, no, muchachos, ustedes nos están debiendo. Bueno.
0: Todo un emblema nacional,
1: sí,
0: ¿no? Que quedó ahí.
1: Exacto. Bueno, entonces eso es el riesgo país. Es, digamos, el índice que te mides y, bueno, qué tal confiable sos. Por eso es que está bajando y eso hace que seamos un poco más confiables para los acreedores, ¿viste?
0: Exacto.
1: Lo cual es muy bueno eso, ¿eh? Es bueno. Lo que pasa que Vos me decís, bueno, pero ¿cómo lo veo acá en Villegas, por ejemplo? Y la verdad que hablar del riesgo país y ver un cambio o un efecto en una ciudad chica o en un pueblo es muy difícil, ¿sí? Esto es a nivel macro. Pero vos recordá que si la macroeconomía, o sea, si lo grande está bien, bueno, va a ser en algún momento que lo chiquito, que lo regional esté bien. ¿Se claro, entiende? Lo que pasa es que los tiempos nuestros no son los mismos tiempos que el mercado.
0: Exacto.
1: Porque nosotros queremos el resultado para ayer y el mercado tiene otro tiempo.
0: Y sabes qué, bueno, última, en dos minutos te doy para desarrollar. Dale. Las vacaciones, ¿qué pasa? Porque los argentinos somos mucho de ir a Brasil y nos gusta y estamos cerca y dentro de todo eso es un mercado accesible.
1: Sí.
0: ¿Esto se va a encarecer?
1: Se va a encarecer, sí, se va a encarecer. No sé si demasiado, pero va a tener una suba. ¿Por qué? Porque el real está subiendo, ¿sí?
0: Claro.
1: Hoy por hoy nos cuesta a nosotros, digamos, un real son 307 pesos argentinos, ¿sí?
0: Sí.
1: Un real son 307 pesos, así que imagínate que... no sé cuánto costará un viaje, pero bueno, tenés que multiplicar todo por 307. Vas allá y ponele un almuerzo, porque allá no hay inflación.
0: Y supongamos, hay inflación muy baja, ¿viste? No sé, $2,000.
1: No, sí. Con $2,000 serían. $2,000 serían 5 por 2, 10. Serían 10.000 reales.
0: Claro.
1: ¿Sí? Es un montón. O sea, tenés unas revacaciones. Pero, por ejemplo, un platito, un almuerzo. Sí, tranqui, son entre 45 y 50 reales. Si lo pasas a pesos argentinos, son 5 por 3, 15. Estás hablando de 16 mil pesos. No es tanto tampoco.
0: No.
1: Pero sí se va a encarecer con respecto a hoy. ¿Sí?
0: Exacto.
1: Eso no quita de que no se pueda ir.
0: No, porque, ojo,
1: va a seguir siendo lamentablemente más barato que ir a Mar del Plata.
0: Y sí, bueno, y además es que ya lo tenía comprado, que seguramente habrá muchos casos.
1: En el caso de que, bueno, habría que preguntar a Alicia, ¿no? Pero en el caso de que aquella gente que obviamente ya tiene congelado su precio, por supuesto que le va a hacer una súper diferencia.
0: Claro.
1: Si por lo menos entre un 6 y un 7% va a ahorrar. Y a nosotros, si queremos ir ahora, nos va a ser entre un 6 y un 7%
0: más
1: carito. Así es la cosa.
0: Bueno, habrá que evaluar. Muchas gracias, Gustavo. Recordanos, por favor, dirección y teléfono.
1: Bien, para todos aquellos que les interese este tipo de temas, me pueden encontrar en el estudio calle Rivadavia 1414, esquina Mitre, teléfono 3388-466314 y en todas las redes como CR Gustavo Ferrero.
0: Muchas gracias. Vamos con el último tema de la tarde en Mirada de Mujer.

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Y bueno, hoy habíamos elegido este tema de Gilda que acompaña muchos de los videos de Lionel Messi en toda su trayectoria, en toda su historia, porque hoy se despide, hoy final de la carrera de este gran, qué decir, por un lado sobran las palabras y por otro lado no alcanzan, uno no encuentra qué palabras ponerle, porque además no solo dentro de la cancha, sino fuera de la cancha, como hijo, como padre, hermano, como compañero, como amigo, realmente un ser respetable y admirable. Así que bueno, nosotros queríamos sumarnos a este homenaje, como hacemos siempre, a través de la música, como lo podemos hacer en nuestra mirada de mujer. Así que queda Gilda sonando mientras nos despedimos. Después, por supuesto, se quedan conectados con Aspen. Gracias, Cristian, por tu magia de cada tarde. Gracias a ustedes por acompañarnos en este día tan especial. Gracias infinitas a las firmas comerciales que nos acompañan, que se siguen sumando, que van pasando por nuestra mirada de mujer y que hacen posible nuestro programa desde hace tantos años. Nos vamos con una frase. Cada gran sueño comienza con un soñador. Recuerda siempre que tienes dentro de ti la fuerza, la paciencia y la pasión para alcanzar las estrellas y cambiar el mundo. Gracias a todos por acompañarnos. Cuídense y nos encontramos mañana a las 4 de la tarde.

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0: 17:33 minutos, la temperatura en Buenos Aires 19 grados 8 décimos, el cielo está mayormente nublado, la humedad 58%. Para lo que resta de hoy se prevé cielo mayormente nublado o nublado, sin lluvias. Mañana miércoles sí, la probabilidad de tormentas desde la mañana hasta la noche, con una temperatura mínima de 14 grados y una máxima de 18.

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0: en 102.3, el nuevo sencillo de James Blunt, Tastes Like Summer.
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0: Cerramos esta hora de clásicos en Aspen 102.3 con Fine and Cannibals. Good Thing.
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0: En Aspen 102.3, en Clásicos en vivo. En febrero del 2009, el cantante británico Seal se presentó en el Granger Studio para el icónico programa Soundstage de la TV pública de Chicago, en los Estados Unidos. Allí hizo el cover de Bean y King, Stand By Me, incluido en el álbum Soul Life del 2009, versión en vivo del disco Soul del año anterior. En Clásicos en vivo, Seal, Stand By Me.

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0: 102.3, pasaba Toto, África.
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0: 18:14 minutos, 19 grados 7 la temperatura en Buenos Aires, el cielo parcialmente nublado, un lindo atardecer en Buenos Aires y sus alrededores, y le damos la bienvenida en este espacio a Iván Edoc para que nos cuente cómo está el tránsito en este día tan especial con la despedida de Messi, Iván.
2: Así es, Quique, buenas tardes para vos y para todos. Y por esta despedida y por el viaje del micro de la selección que está llevando al capitán hacia el Monumental, en estos momentos está cortada la autopista Richeri, sentido hacia la ciudad de Buenos Aires, altura Puente El Trébol, kilómetro 25, también con restricciones, así que a tener en cuenta esto. Está viajando y pasando en estos momentos por Richeri el micro de la selección, así que hay bastante congestión en la zona. Luego va a tomar General Paz y esto también va a generar contratiempos por allí, sentido hacia Núñez. Tránsito bastante intenso en estos momentos, también en el cruce de Puente La Noria, en Perito Moreno y Autopista del Oeste hasta la zona de Aedo, y Panamericana Lenta hacia el norte hasta la zona de Bulón, con por supuesto las restricciones a la altura del Monumental, en la zona de Núñez, en Udaondo, Figueroa Alcorta, Monroe y también Avenida del Libertador. Todo este perímetro está cortado en estos momentos, pero no está interrumpido el tránsito en Avenida del Libertador, sí hay mucha demora en la zona. Una carga muy intensa en los cruces, como dijimos, de los puentes La Noria, Alsina y Pueyrredón hacia el sur, con tránsito intenso en el centro, en el bajo y en las principales avenidas de la ciudad. Y en cuanto a los servicios, trenes, subtes, premetro, están funcionando a esta hora de acuerdo a sus cronogramas habituales. En 30 minutos actualizamos todo lo que pase.
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2: 18:33 minutos en la Argentina. La temperatura en Buenos Aires, 19 grados 7. El cielo está parcialmente nublado y la humedad 62%. Para lo que resta de hoy, se prevé cielo parcial o mayormente nublado, sin lluvias. Pero mañana, miércoles, se prevén algunas tormentas desde la mañana y hasta la noche, con una mínima de 14 grados y una máxima de 18.

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0: En 102.3 pasaba Tears for Fears, Sowing the Seeds of Love.
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0: 18:48 minutos, 19 grados 7 la temperatura, el cielo está parcialmente nublado y nuevamente Iván Nedoc nos cuenta cómo está el tránsito en este atardecer. Iván.
2: Bueno, el micro de la selección argentina está en estos momentos pasando por General Paz y Constituyentes, sentido hacia el acceso norte, luego hacia Lugones y va a tomar desde Ciudad Hondo para acceder a la cancha de River, así que hay mucha congestión en la zona, tránsito muy intenso en la General Paz en ambas manos, es muy fuerte el operativo policial que hay en la zona, en General Paz mano el Riachuelo, además de la demora habitual, por supuesto, quienes vean el micro de la selección de frente van a ir mucho más despacio y esto se está notando en la congestión importante que tenemos en estos momentos en este sentido, así que a tener en cuenta esto. Hay mucha demora también en Richeri, mano hacia provincia, por el operativo que todavía continúa en la zona, luego del pase del micro más temprano, las demoras habituales en Panamericana hacia el norte, carga intensa en la conexión Perito Moreno, autopista del oeste, y en los cruces de Puente La Noria, Puente Alsina y Puente Pueyrredón hacia el sur. Tránsito intenso en el centro, en la 9 de julio, sobre todo mano sur, está cortado el perímetro de el Estadio Monumental, allí en Avenida del Libertador, Monroe, Udaondo y Figueroa Alcorta, así que a tener en cuenta esto, pero no está el tránsito cortado sobre Libertador, hay mucha demora, a tener en cuenta eso también. En cuanto a los servicios, trenes, subtes, premetro, están funcionando de acuerdo a sus cronogramas habituales. En 30 minutos actualizamos todo lo que pase.
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0: 19 horas en la Argentina, temperatura en Buenos Aires 19 grados 7 décimos y la humedad 62%. Las consultoras económicas que releva el Banco Central volvieron a recortar la estimación de crecimiento del PBI. Anticiparon una suba de la economía argentina del 1,5% para este año, lo que representa una baja de 0,6 puntos respecto del relevamiento anterior. Sobre la inflación de septiembre, estiman que estará en 1,9%. El micro con el plantel de la selección argentina ya llegó al Monumental para la despedida de Messi. El capitán de la escaloneta se pondrá por última vez la camiseta número 10 del albiceleste. El encuentro contra Benín comenzará a las 20, pero antes y después del partido habrá shows musicales. El cielo está parcialmente nublado en Buenos Aires, temperatura 19 grados 7, humedad 62%.
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0: Y llegamos al final. Te estuvimos acompañando en Aspen 102.3 en la operación técnica Marcelo Seminara y Gabriel López Fernández. Locución Quique Polimeni. Ya está preparado Pablo Rojas para presentarte los mejores clásicos durante toda la noche. Nos reencontramos mañana desde las 13. Te dejo con Swing Out Sister, Breakout en Aspen 102.3.

Clásicos en Aspen 102.3 en este regreso a casa de martes con Alanis Morissette haciendo Ironic. Te damos la bienvenida a este tramo de este 6 de octubre. Vamos a disfrutar juntos la mejor música del mundo hasta la 1 de la mañana. Gabriel López Fernández está en los controles. Yo soy Pablo Rojas. La temperatura ahora en la ciudad es de 19 grados y nosotros tenemos mucha música para compartir juntos durante el resto de esta tarde y también la noche. Más clásicos. Ahora con Queen, Another One Bites the Dust, en Aspen 102.3.

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2: 7:15 de la tarde en toda la Argentina. Iván Nedoc, ¿cómo estás? ¿Qué pasa con el tránsito a esta hora?
3: Pablo, buenas tardes para vos y para todos. Con bastante congestión en estos momentos en la General Paz, Manuel Riachuelo, a la altura de Liniers, para enlazar también con Lugones, sentido hacia el 6. Allá ha pasado el micro de la selección con Messi llegando al Monumental hace algunos minutos nada más, así que el tránsito se ha ido liberando en la zona. Tránsito intenso también en la conexión de Lepiane con Richeri, que está muy lenta también por el operativo. Sigue la congestión importante desde Camino de Cintura hasta la zona del enlace con autopista Ezeiza Cañuelas y también el ingreso al aeropuerto de Ezeiza, así que a tener en cuenta porque hay mucha demora sentido hacia provincia en Richeri. Carga muy intensa también por un incidente en el cruce de Puente La Noria, demoras también en el Puente Alsina y en el Puente Porredón, carga intensa también hacia Avellaneda. De a poquito se ha ido descongestionando el centro, el Bajo Porteño y las principales avenidas de la ciudad. Y en cuanto a servicios, el tren Belgrano Sur Ramal Catán opera con demoras por problemas técnicos, el resto de los trenes, UTE y el Premetro por el momento sin inconvenientes. En 30 minutos actualizamos todo lo que pase.
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1: 7:31, 19 grados la temperatura en la ciudad. El cielo está parcialmente nublado. El pronóstico anticipa para lo que resta de este martes buen tiempo, aunque con cielo mayormente nublado. Mañana miércoles llegarían las lluvias desde la mañana. Se esperan algunas tormentas fuertes hacia la tarde. También durante la noche algunas lluvias, 14 de mínima, 19 de máxima. Y el jueves todavía inestable. Por la madrugada algunas lluvias. Hacia la mañana y la tarde se espera un jueves nublado con mínima de 14 grados y máxima de 17.

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0: A las 7 de la tarde, 45 minutos. ¿Qué pasa en la calle, Iván Nedoc?
2: Bueno, nos queda solo algo de congestión en la autopista Richeri Mano hacia provincia, desde Camino de Cintura hasta el enlace con la autopista Ezeiza Cañuelas, y también por un siniestro, demoras en el cruce de Puente La Noria hacia el sur. Ya con buena marcha, la General Paz en ambas manos, Panamericana, acceso oeste, también la autopista Buenos Aires-La Plata. Recuerden las restricciones en la zona de Núñez, en el Estadio Monumental, la avenida Udaondo, Figueroa Alcorta, Monroe, y también allí avenida El Libertador. No está cortada Libertador, pero sí con restricciones, así que a tener en cuenta esto por el partido de la selección, la despedida de Messi allí en el Monumental. En cuanto a los servicios, trenes, subtes, premetro, están funcionando sin grandes inconvenientes, salvo el San Martín y el Belgrano Sur Ramalcatán, ambos con demoras. En 30 minutos actualizamos todo lo que pase.
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2: 8:01 en todo el país. El gobierno apelará el fallo de la justicia para no acatar la ley de financiamiento universitario. Las autoridades nacionales sostuvieron que el Congreso es el que debe determinar de dónde saldrá el dinero para hacer frente a ese gasto no previsto en el presupuesto. Además, analizan otros mecanismos legales para evitar tener que afrontar de inmediato el gasto que implicaría ejecutar la norma. Messi fue nombrado socio honorario de River Plate antes de su despedida. El capitán de la selección recibió al presidente Stefano Di Carlo en el vestuario del Monumental minutos antes del choque ante Benín. En el carnet, en lugar del número, aparece la leyenda ARG 18-12-2022. 2 minutos pasaron de la hora 20. La temperatura en Buenos Aires es de 19 grados y el cielo está parcialmente nublado.
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3: El controversial significado del rock alternativo englobó varias bandas referentes de las últimas décadas. Tal es el caso de esta agrupación de Georgia, Estados Unidos, R.E.M. Sonido de garage, melodías simples, pero con la combinación del toque grunge. Su primer disco de estudio fue publicado en 1983 con el nombre Murmur. En el año 2011, Michael Stipe, la voz histórica de R.E.M., comunicó el fin de la banda. Viajamos al año 1992, cuando publicaron el álbum Automatic for the People. De esta producción, escuchamos Everybody Hurts.

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1: 8:15 de la noche en todo el país. ¿Qué pasa con el tránsito ya a esta hora, Iván?
2: Bueno, ya como era marcha en cuanto a salidas de la capital federal, sin problemas, Panamericana, Acceso Este, Richeri, la General Paz en ambas manos, también la autopista Buenos Aires, La Plata y los cruces de los puentes, la Noria, Alsina y Puente Pueyrredón, descongestionado el centro, el Bajo Porteño y las principales avenidas de la ciudad. Siguen las restricciones en la zona de Núñez, por supuesto, por el partido de despedida de Messi, el perímetro comprendido por Udaondo, Avenida del Libertador, Monroe y Figueroa Alcorta está totalmente cortado allí en la zona del Monumental, y a tener en cuenta vamos a estar con bastante congestión en un par de horas cuando se desconcentre, por supuesto, esta fiesta. Y en cuanto a los servicios, a esta hora con algunas demoras en el tren San Martín por un incidente en Caseros, el tren Belgrano Sur Ramalcatán sigue también con retrasos por problemas técnicos, el resto de los servicios en estos momentos sin inconvenientes. Nosotros nos volvemos a escuchar con toda la información del tránsito mañana desde las 6:45 de la mañana. Que completen un buen regreso a casa. Un fuerte abrazo para todos.
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2: 8:30 de la noche en todo el país, hay 19 grados de temperatura en la ciudad, el cielo está parcialmente nublado. El pronóstico anticipa para lo que resta de este martes, buen tiempo, aunque con cielo mayormente nublado. Mañana miércoles, desde la mañana, el tiempo estaría desmejorando, se esperan algunas tormentas fuertes durante la tarde, mínima de 14 grados para mañana y máxima de 19.

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0: ghost. Campo de Cristal de Silencio.
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0: final para esta hora de clásicos en Aspen 102.3 a las 9 de la noche, 3 minutos con Phil Collins, su studio.
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